0: Toda esta información, esta entrevista con Miguel Ángel Valdés, quien es secretario de Educación en Tamaulipas. Ya está lista, adelante, buena tarde.
1: ¿Qué tal, Pablo? Muy buenas tardes, saludo con gusto a todo el auditorio. Mira, te platico que al menos 3 escuelas de la capital del estado pues han registrado afectaciones por las tormentas eléctricas y las lluvias que se han estado registrando durante la presente semana. El secretario de Educación en Tamaulipas, Miguel Ángel Valdés García, informó que los planteles presentan daños que van desde encharcamientos hasta la suspensión de servicios de energía eléctrica, así como de agua potable. Por esta situación, bueno, pues reconoció que se han tenido que suspender clases principalmente en los turnos vespertinos. No obstante, bueno, pues también aseguró que ya se trabaja en la atención y reparación de los daños, por lo que se prevé que será el próximo lunes cuando las actividades escolares pues se reanuden con normalidad. Escuchemos.
2: Se manifiesta si hubo afectaciones. ¿Qué temporales? O sea, lo que me está diciendo ahorita el CREDE de Victoria, que el lunes estarán regularizadas todas las escuelas. Fue muy fuerte la tromba, ¿no? Tanto antier como ayer. Algunas se vieron afectadas antier, algunas se vieron afectadas ayer. Tengo el reporte de 3 nada más ahorita. No recuerdo los nombres que tuvieron que regresar a los hijos en el turno vespertino. Pero me decían que hoy harán labor de limpieza, labor de desagüe, labor de conectar otra vez ahí el drenaje, la tubería. La comisión está ya con el reporte y me dicen que el lunes estaría normalizado el servicio.
1: En el caso de la frontera norte, bueno, pues aquí añadió que se mantiene el monitoreo, ya que también han surgido reportes preliminares de posibles daños en planteles escolares, los cuales reconoció que no siempre se notifican de manera formal. Esto debido a que pues en ocasiones los directores suelen atenderlos al considerar que se trata de afectaciones menores. En este contexto, bueno, pues el secretario de Educación anunció que el próximo martes acudirá a la ciudad de Reynosa para la entrega de mobiliario, computadoras, material didáctico e instalaciones eléctricas en un total de 32 escuelas que resultaron afectadas por las lluvias justamente, pero de marzo del año pasado. Estos recursos, se explicó, que tienen un valor de aproximadamente 43 millones de pesos y están siendo reasignados a través del Seguro Federal. Pauletti, es la información. Que tengan una excelente tarde.
0: Gracias, Gaby, por la información. Pues bueno, también atentos al pronóstico, pues va a permanecer el pronóstico de lluvia durante este fin de semana. También la actividad de tormentas en gran parte del estado, con pronóstico de lluvias fuertes, descargas eléctricas y posible caída de granizo. Y pues también existe este riesgo de inundaciones repentinas en zonas vulnerables, principalmente en la zona norte y centro, así como el altiplano de la entidad. Por ello, pues autoridades exhortan a extremar precauciones y evitar circular por vialidades con historial de inundaciones o encharcamientos. Ya sabemos que aquí en Ciudad Victoria, algunas de las zonas cuando se registra pues abundante lluvia que generan problemáticas son, por ejemplo, la Avenida del Estudiante, también la Avenida Sulaimán, el 25 Carrera, sobre todo. De igual forma, bueno, el eje vial, el 27 Juárez, y pues algunas zonas de libramiento también son los puntos críticos en estos días de lluvias intensas. Y por supuesto el desnivel del 22 y 23 Juárez, para que lo tome en cuenta si va a transitar por estas zonas, pues evítelo, trate de rodear o lo que mejor le convenga, ¿verdad?, para evitar que se quede varado en esta zona. Pues de acuerdo con estas páginas de previsión del tiempo, va a seguir el pronóstico de lluvia para el fin de semana, pero también marca una fuerte probabilidad para la siguiente semana, que podría extenderse incluso hasta el jueves. Le vamos a estar actualizando, por supuesto, este pronóstico. Y precisamente por estas lluvias abundantes que se han registrado en Tamaulipas, pues llevó a las autoridades estatales a pausar temporalmente los vuelos previstos para la estimulación de nubes ante el riesgo de provocar precipitaciones más intensas o incluso la caída de granizo. De acuerdo con el coordinador estatal de Protección Civil, Luis Gerardo González de la Fuente, explicó que actualmente existen condiciones naturales favorables para que se registren lluvias en gran parte del estado, por lo que consideró innecesario intervenir mediante bombardeo de nubes. El funcionario indicó que estas nubes mantienen una alta carga de humedad, por lo que manipularlas podría generar efectos no deseados. Vamos a escuchar a Luis Gerardo González.
3: Bueno, ahorita el tema de la estimulación de nubes lo podemos frenar un poco, ya que hay condiciones del 90 o 100% de probabilidad de lluvias, y nosotros al subir a la aeronave, hacerle esta estimulación, podemos tener un poco más de afectación. Entonces queremos que caiga el agua, que solita deje estas precipitaciones. No es favorable la estimulación de nubes, ya que las nubes están muy cargadas de agua, y también podemos caer en producir granizo. Entonces también no queremos hacer estos efectos, entonces dejamos que el agua caiga solita.
0: Bueno, pues ahí está la declaración del funcionario, quien también dijo que durante las lluvias de estos últimos días, municipios de la zona centro registraron precipitaciones importantes. Tan solo en Ciudad Victoria, en áreas cercanas a la Sierra Madre Oriental, se acumularon cerca de 70 milímetros de lluvia, equivalentes a casi 3 pulgadas de agua. Y también le comparto información que me está pasando ahorita Valente Grimaldo. La zona de libramiento con calle Juárez se encuentra inundado, para que ya maneje con precaución por esa zona. También el semáforo de 9 Boulevard no funciona, no hay luz en el fraccionamiento Barrio del Bosque. Y bueno, se comenta también que en el libramiento por la zona de la sierra está cayendo granizo. Bueno, le vamos a seguir informando esto que nos esté llegando, y por ahora vamos a ir a una primera pausa y regresamos con más información.
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0: Seis con 12 minutos, seguimos con más información. Una reforma electoral en Tamaulipas podría dejar fuera a partidos pequeños en el Congreso. Vamos con esta información. Italia Soler está lista con los detalles. Adelante, buena tarde.
1: Gracias, Pauletti y Rodríguez. Buena tarde a quienes nos sintonizan en esta tarde de lluvia. Mira, te comento que una eventual reforma electoral en Tamaulipas que incremente el porcentaje mínimo de votación para acceder a diputaciones y regidurías por representación proporcional podría modificar de manera importante la integración del Congreso local y reducir la presencia de partidos políticos minoritarios, advirtió el presidente del Instituto Electoral de Tamaulipas, Juan José Ramos, quien señaló que hasta el momento, pues, el organismo electoral no ha recibido formalmente ninguna iniciativa relacionada con la armonización de la reforma político-electoral, aunque reiteró, pues, la disposición del instituto para colaborar. Recientemente, pues, las declaraciones se dieron por parte del subsecretario de Enlace Legislativo, quien adelantó la posibilidad de elevar el umbral mínimo de votación de 3 al 5% para acceder a diputaciones plurinominales.
10: y del 1.5 al 3% para obtener regidurías, por lo que el presidente del IETAM explicó que legalmente las entidades federativas pues tienen estas facultades para modificar los porcentajes conforme a la soberanía constitucional, por lo que una reforma de este tipo sería viable jurídicamente, pero explica qué pasaría con algunos partidos políticos. Escuchemos las declaraciones.
11: Ahora, las proyecciones que hemos realizado con base a esos nuevos umbrales, por ejemplo, si revisamos la asignación de diputaciones en el proceso 2021 y 2024, tendríamos que los únicos partidos políticos que estarían ganando diputaciones con base en esas nuevas reglas sería particularmente el Partido Acción Nacional y el Partido Morena. Justamente son los únicos dos que ganarían un diputado y un diputado. Diputaciones que perderían Movimiento Ciudadano y el Revolucionario Institucional. Si esos fueran los nuevos umbrales que determinase la soberanía estatal.
10: Bueno, advirtió también que cualquier modificación pues deberá analizarse de manera integral, particularmente en temas relacionados con la gobernabilidad y la representación política dentro del Congreso local. El presidente del IETAM reveló que el instituto pues ya realizó ejercicios y proyecciones tomando como referencia los posibles nuevos porcentajes, pero bueno, esperarán también que llegue por parte del Ejecutivo. Es mi reporte, que tengan una excelente noche.
0: Gracias, Italia, por la información. Y bueno, siguiendo con el tema político electoral en Tamaulipas, aunque todavía falta más de un año para la elección intermedia, no toda la gente está a favor de la continuidad del mismo régimen de gobierno y, por el contrario, electoralmente hablando, hay focos rojos en algunos municipios de Tamaulipas. Esto es lo que señaló Manuel Muñoz Cano, el presidente del Partido Verde Ecologista de México en Tamaulipas. Consideró que el tema de la corrupción que hoy está en los comentarios de la gente no es menor y, por el contrario, constituye un llamado a dejar de lado la soberbia para los que aducen tener una preferencia electoral, toda vez que las encuestas, son solo una fotografía del momento. Vamos a escuchar la declaración de Manuel Muñoz.
12: Quienes tenemos la oportunidad de caminar de manera permanente Tamaulipas, nosotros escuchamos un clamor de ciudadanos que no están contentos con el régimen. Hay insatisfacción en varios temas, en el tema de extorsión, en el tema de abastecimiento de medicamentos, de atención de salud pública, muy particularmente en el rubro de servicios públicos, pavimentación, bacheo, la limpieza y el mantenimiento de las áreas públicas. Entonces, no, yo estoy completamente convencido que hoy más que nunca hay una sociedad cada vez más exigente y que no podemos soslayar a nadie. Todos cuentan, todos los votos cuentan y nuestros paisanos y los ciudadanos de Tamaulipas merecen nuestro absoluto respeto.
0: Bueno, pues ahí está la declaración de Manuel Muñoz Cano. Y bueno, también en el ámbito político le comparto que de manera formal, Gloria Garza Jiménez y César Augusto Verástegui Hostos, el Truco, se registraron ante la Comisión Electoral como candidatos a la presidencia y secretaría general del Comité Directivo Estatal del Partido Acción Nacional en Tamaulipas, tras entregar la documentación requerida por la convocatoria. Entre ella el respaldo de militantes y consejeros panistas, Verástegui Hostos consideró innecesario realizar una operación cicatriz al término del proceso interno al asegurar que no debe haber heridas dentro del partido. Vamos a escuchar la declaración de César Verástegui.
13: Sí, mira, yo creo que en ese sentido ni siquiera debe haber heridas porque no es un humor respetuoso. Siempre lo hemos dicho, la política es un instrumento para practicar, para concentrar, para construir y tomar las decisiones necesarias para que en un momento dado podamos llegar a un buen consenso y tener resultados positivos.
14: ¿Hay buena oportunidad de que el PAN recupere espacios para el próximo año?
13: Yo creo que es uno de los retos, trabajar muy de cerca con el gobierno y buscando perfiles idóneos para que no sean competitivos en una sociedad.
0: Y bueno, durante su mensaje, Gloria Garza señaló que el apoyo recibido refleja que pese a los momentos complicados que ha atravesado el partido, la militancia sigue activa y con interés de mantener al PAN como una fuerza de oposición en Tamaulipas. De acuerdo con la convocatoria interna, el periodo de registros concluirá el próximo 26 de mayo y posteriormente se va a definir la procedencia de las candidaturas. La elección de la nueva dirigencia estatal fue programada para el 5 de julio mediante voto abierto a la militancia panista. Le vamos a seguir actualizando esta información. Y bueno, con este mismo enfoque, la encuesta del día de hoy se la comparto. Pues recuerde que todos los días, bueno, de lunes a viernes le tenemos una pregunta ahí en nuestra página de Facebook ORT Noticias para interactuar con usted, que vaya y nos deje sus comentarios y bueno, por supuesto, participe en ella. Y el tema de hoy, ¿cree que el cambio de Ismael Cabeza de Vaca por Francisco Garza de Cos en la fórmula de Omeira López Reina va a generar mayor confianza entre la militancia del PAN en Tamaulipas? De las personas que participaron, el 100%, pues no cree que este cambio sea suficiente para generar confianza entre la militancia del PAN Tamaulipas. Ahí está todavía la pregunta fijada en la parte superior de nuestra página de Facebook ORT Noticias para que vaya y nos deje sus comentarios. De igual forma, bueno, le recuerdo que estamos leyendo todos sus reportes, sus denuncias ciudadanas que nos están haciendo llegar a través de inbox. Estos días, bueno, la situación que más destacó fue el tema de la luz, que varios sectores estuvieron sin energía eléctrica por las lluvias y sin duda, bueno, el tema del agua también ha sido una fuerte problemática. Y lo estamos leyendo para que vaya y nos deje sus mensajes. Y bueno, vamos a ir a otra pausa y al regresar estoy compartiéndole más información.
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0: Seis con 22 minutos, déjeme compartirle pues otra nota. Por no tener en buenas condiciones de higiene las cocinas dentro de los establecimientos, las mesas, o no cumplir en la preparación, elaboración y distribución de alimentos, la Comisión Estatal para la Prevención contra Riesgos Sanitarios, la COEPRIS, ha impuesto alrededor de 50 sanciones. Estas se tratan de medidas que se dictan contra los establecimientos dedicados a la venta de todo lo que la gente consume, que al momento de que subsanan las observaciones, pues nuevamente se les permite regresar a sus actividades. Así lo confirmó Mario Rebolledo, quien es titular de la COEPRIS. Vamos a escuchar lo que dijo.
18: ¿Y qué hacemos nosotros? Bueno, los capacitamos y luego de capacitarlos revisamos sus laboratoriales y después de ello pues les damos un permiso sanitario para manejar los alimentos. y estamos, aparte de todo ello, visitándolos de manera permanente para que todo lo que es alimentos preparados pues estén en conservación adecuada, que tengan la refrigeración necesaria, que los productos estén en buen estado, ¿verdad? Y eso lo hacemos en la totalidad del estado, ¿no? En las 12 coordinaciones. Y lo hacemos de manera permanente. Se hace más frecuente en época de calor por obvias razones y protegemos de esta manera a la población, ¿no? De que quien vaya a hacer uso de alimentos preparados en establecimientos, pues tenga la seguridad de que lo están haciendo de manera adecuada, que están usando productos en buen estado y que la gente que los prepara esté capacitada sanitariamente para hacerlo.
0: Bueno, pues ahí está la información, por supuesto, un atento llamado a estos negocios para mantener todo en orden y con la higiene debida para evitar una sanción, que todo pues se reproduce en pérdidas económicas si llegaran a cerrarles su negocio o pues ya sea temporalmente, ¿verdad? Vamos a ir ahora, ya sabe, como cada viernes le tenemos preparada esta sección pues favorita, donde le damos la noticia de una manera cómica. Vamos a escuchar las encueradas.
19: Llegamos al fin de semana, don Chendorejón.
20: Pues a gatas y bien lejos, pero aquí andamos, Santiago Guadalupe.
19: Ah, caray, ¿y eso por qué, mi viejito?
20: Pues la lluvia afectó la red de energía eléctrica y nos dejó sin agua. Hasta la quinceañera de mi sobrina, pues tuvimos que cancelar.
21: Parece que se acabó la fiesta, ¿verdad?
19: Con tan poquito se me espanta.
20: Oye, tú estás como la gobernadora de Baja California, Marina del Pilar, que asegura que en su estado pues no hay apagones de energía, que son interrupciones. Pues para el caso, es lo mismo.
22: Porque hay...
23: ¡Apagón! ¡No, es apagón!
24: ¡Que es lo mismo, maldita sea!
19: Para nada, mi Betabelito. Yo pienso que nuestras autoridades deben hablar con la verdad y de frente al ciudadano.
20: Pues eso, ve y díselo a la gobernadora interina de Sinaloa, Geraldine Bonilla, que al ser cuestionada sobre los exfuncionarios señalados por pillos por Estados Unidos, ahora resulta pues que no trae teléfono. ¿Tú crees?
22: No tengo información, de hecho no he traído mi teléfono en el transcurso de la mañana. Desconozco esos temas, pero...
25: Corazón de melón, no te creo nada de lo que me dices.
19: ¡Ah, que nuestro representante! Siempre tan atinados en sus comentarios.
20: Pues por lo menos deberían ser sinceros, así como el Lloroña.
19: ¿Qué dice ese destacado senador? Me enteré que vino a Tamaulipas.
20: Pues nomás vino a quejarse del PRIAN y a demostrar que es un senador ignorante. Y de eso, pues nadie lo duda. No conoce a nuestro estado, imagínate.
26: Yo pensé que los cenotes solo había en Yucatán. Fíjense cómo es un ignorante.
24: Tienes razón.
19: ¡Válgame Dios! ¡Tan mal andamos!
20: Pues así lo dice mi comadrita, pero la culpa es de nosotros, los que los elegimos.
27: Por eso votamos por Morena, y Morena nos está matando. ¿Y ahora quién podrá ayudarnos?
19: Pues con esas ayudas, ¿cómo le va a hacer la presidenta Sheinbaum, mi viejito?
20: Pues lejos de sacarle la chamba, pues nomás quedan como mencillos. Ahí tienes al doctor Alejandro Svart, titular del IMSS Bienestar, pues que no sabe seguir indicaciones, oye. Así vivieron.
28: A la cuenta de tres.
29: Por eso el shampoo trae instrucciones.
19: Pues más les vale que se pongan abusados, porque luego les va a pasar como a la hoy asesora jurídica Luisa María Alcalde, a quien la presidenta le tiene que andar recordando qué hacer.
30: Estoy la unión.
31: Gracias, Luisa.
30: Toma tus cositas.
29: No tienen remedio. Son una vergüenza.
20: Pues así como dijo Majito Peña de Reynosa, que aquel que comete errores, pues los van a mandar muy, pero muy lejos.
32: Y si hubo algunos en el movimiento que cometieron un error, al chingar a su madre, no lo queremos aquí.
33: El mono de alambre, el que no lo baile, el que no lo baile, que chingue a su madre.
19: Oiga, don Chendo, anda muy envalentonado el señor presidente.
20: Pues ahí nomás para que le tantes. Y hasta corrido se avienta. Y de chamba, ¿cómo andamos?
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19: Ya se están llevando bien feo. Pero mejor ya vámonos con mis amigos de la Comapa. La fuga no la arreglaron, pero ¿qué tal la cuadrilla estelar? Los prohibidos sí le salen bien.
3: ¡Báilalo, Rocky!
20: No te digo, mi chaguito, pero mira los de la CFE, sinvergüenzas, gente sin luz y los empleados pues practicando para las olimpiadas del columpio. Imagínate, pues qué pena ajena da, noche.
19: Diviértanse, pero hagan bien las cosas.

0: Estas fueron las encueradas de la semana.
1: Pues ahí las tiene, ¿verdad? Como cada viernes esta sección de las encueradas. Y bueno, déjeme compartirle que no hay energía eléctrica desde el hospital infantil hasta la estudiantil. Por ahí me está pasando también este reporte Valente Grimaldo. Hacerle un llamado para que tome precaución al conducir por las calles de la ciudad. No vaya a caer usted en algún bache y pues se le dañe su vehículo, ¿verdad? Evite todas estas zonas que ya conocemos que se inundan en estos días para evitar cualquier avería de su vehículo, ¿verdad? Que quede por ahí varado. Bueno, muchas gracias por habernos sintonizado el día de hoy. Le deseo que tenga un excelente fin de semana.
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6: Bienvenidos sean todos ustedes, mis queridos hermanitos, como siempre a este su programa Mensajes para un Mejor Mañana. Somos su Grupo Internacional Luz y Verdad. Y como siempre, dándole la bienvenida a toda aquella persona que tiene problemas, porque este programa está hecho para aquel que sufre, para aquel que padece, para aquel que vive de fracaso en fracaso, para aquel que no ha encontrado el amor, para aquel que la fortuna se le va de sus manos, para aquel que su negocio se le vino abajo, para los hermanitos de los ranchos que el cultivo no les da, que la cosecha no les da nada, que sus animalitos se le pierden, se le mueren o se le enferman, para todos aquellos que sufren en silencio, para usted que no puede encontrar el amor de su vida, para usted, mi querido hermano, que tiene su familiar en el norte y que las cosas no andan bien, o para todos aquellos que no sepan de algún familiar desde hace años. Este programa está hecho para eso. Sin ustedes, mis queridos hermanos, este programa sería imposible que saliera al aire. Ustedes son los que hacen este programa. Y nosotros aquí lo hacemos con el mayor de los gustos para que usted encuentre una ayuda, para que usted encuentre, mi querido hermano, realmente, para que usted vea qué le está ocurriendo y qué le está pasando. Entonces no sufra más, mi querido hermanito. Si usted ve que por más que se esfuerza, por más que lucha, por más que trabaja, todo se le viene abajo. Usted ve que en vez de avanzar, retrocede, que son obstáculos y obstáculos, problemas y problemas, y las cosas no le salen bien, mi querido hermano, aquí usted puede encontrar la solución a todo ese tipo de problemas, a todo ese tipo de dificultades que se le están atravesando en su vida día tras día. No sufra más, mi querido hermano. Estamos nosotros para ayudarle. No sufra más, mi querido peregrino. Estamos nosotros aquí para echarle la mano a quien lo necesite. Si usted no sabe qué hacer, si usted se siente mal, si usted, mi querido hermano, por más que quiere salir adelante, no lo puede hacer, nosotros aquí le podemos dar la solución a su problema. Pero ¿sabe yo qué hago? Yo no hago limpias, mi querido hermano. Yo no hago limpias con pirul, ni hago limpias con rama. Respeto el trabajo de todo el mundo. Yo hago es una cosa profesional. Yo le saco a usted el mal y se lo muestro para que usted lo vea, para que usted lo sienta. Y de esa manera usted se recupere y de esa manera usted esté bien. Yo le garantizo el trabajo. 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
8: Muy bien, la persona que nos está llamando en este momento, sí, muchas gracias. Y por favor, regáleme su fecha de nacimiento.
9: ¿El 2 de febrero?
6: Sí, señor.
9: ¿Del 67?
6: 2 de febrero del 67, mi querido hermano, usted pertenece a la constelación de Acuario, ¿no?
9: Así es.
6: Para usted, mi querido hermanito, quiero decirle que su elemento es el aire y su día favorable es sábado. Su planeta es Urano y el color el verde. Piedra la amatista y metal el plomo. Parte corporal que usted debe cuidar mucho, su sistema nervioso, las piernas y los tobillos. Uh-huh. Y ojalá utilice un perfume usted que contenga violeta.
9: Violeta.
6: Sí, señor. Las personas como usted, los nacidos en esta fecha, mi querido hermano, los acuarianos, son personas que
10: que tienen mucha gracia natural, son simpáticos, son rápidos mental y físicamente, son curiosos e inventivos, tienen capacidad para lograr sus ideas, son dramáticos, pero persuaden y convencen fácilmente. ¿Ok? Sí,
9: así es.
10: Mi querido hermano, ¿en qué le puedo ayudar?
9: Pues mira, mi problema es de que tengo una pesadez muy, muy, muy fuerte, o sea, de estar sentado muchas las veces me da mucho sueño.
10: Desde hace...
9: Me quedo uno dormido, así.
10: Ok, ¿desde hace cuánto tiempo usted siente esto?
9: Pues que será como unos 6 meses, más o menos.
10: Unos 6 meses. Como que le da una flojera grande.
9: Así, una pesadez así de plano, como que si... Lo cerraron en algo, en un tambo, en algo así muy...
10: Ajá.
9: Muy pesado.
10: Correcto.
9: Ajá.
10: O sea, como que no sabe... Y no sabe por qué esto.
9: Exactamente.
10: ¿Usted ya visitó a su médico?
9: Sí, y pues resulta que nomás mandaron a hacer análisis, pero pues dice que no es nada.
10: ¿Que usted está bien?
9: Así.
10: Muy bien, mi querido hermano. Y lógicamente que esto, esa pesadez y eso que usted siente, mi querido hermano, pues lo lleva a que usted esté mal, a que, ajá, se sienta mal, ¿no es cierto?
9: Sí.
10: ¿Le duele su pierna izquierda también?
9: Así es.
10: Le da como rabia, como coraje también, mal en lo económico, casi no hay chamba.
9: Ajá.
10: ¿Sí?
9: Sí, ahorita no tengo trabajo.
10: ¿No? Y de plano todo para atrás.
9: Así es.
10: ¿Estamos de acuerdo?
9: No rinde nada el dinero.
10: Muy bien, mi querido hermano. ¿Usted es casado?
9: Sí.
10: Sí, deme la fecha de nacimiento de su señora, por favor.
9: Es el 20 de marzo.
10: Sí.
9: Del 67 también.
10: Ella es Ariana, mi querido hermano. Pero... A ver, mi querido hermanito, pero vemos de que la cosa aquí no solamente es a usted que le está yendo mal.
9: No, pues,
10: sino que le está yendo mal a los dos.
9: A todos, exactamente.
10: ¿Sí?
9: Ahí.
10: También le da flojera a ella, dolor en el cuerpo, no le rinde el dinero y todo para atrás.
9: Sí.
10: Hermanito, pues venga, sin temor a equivocarme, quiero ser muy claro con usted, quiero ser muy sincero. Uh-huh. Y quiero decirle de que ustedes están completamente salados.
9: Así.
10: Y lo que le quiero decir... Es que eso que usted se ha sentido como entambado es, ajá, exactamente como los tiene. Los tienen a ustedes, las fotos de ustedes dos, mi querido hermano, están metidas dentro de un tarro o frasco, ajá, de vidrio, mi querido hermano, ¿sí?
9: Ajá.
10: Y eso, mi querido hermano, lo tienen lleno de sal. ¿Sí?
9: Ajá.
10: Ese es el problema, mi querido hermano, que desafortunadamente está ocurriendo con usted. ¿Ya? Que las cosas, mi querido hermano, andan mal, que las cosas andan de mal en peor,
9: sí,
10: y que así pues las cosas no se pueden dar de ninguna manera. Cuando uno está salado, cuando uno le tienen un trabajo de energías negativas o de malas vibraciones, pues imagínese cómo se puede sentir, como usted y su señora se sienten en este momento. ¿Ya?
9: Sí, es algo desesperante eso.
10: Correcto, mi querido hermano. Entonces, pero ya al menos el día de hoy se encontró la solución.
9: Sí,
10: al menos ya encontramos cuál es la raíz del problema.
9: Así es.
10: Sí, ahora lo que hay que hacer es movernos, actuar. Y para que usted pueda salir adelante, pues tiene que hacer un sacrificio de tiempo y de dinero.
9: Sí.
10: ¿Sí? Porque así usted no tenga trabajo, mi querido hermano, usted se tiene que hacer el esfuerzo para usted poder venir con nosotros.
9: Muy
10: sí,
9: bien.
10: Lógicamente, si usted tiene fe, si usted tiene confianza en nosotros.
9: Claro que sí.
10: ¿Sí?
9: Muy bien.
10: Sí, ya si usted necesita algunos materiales, una vez nosotros lo examinemos, le vamos a decir qué tipo de materiales es que necesita para que usted los traiga y con ellos poderlo curar.
9: Ándale, pues.
10: ¿Sale?
9: Muy bien.
10: Que Dios lo bendiga.
9: Bien, igualmente.
10: Gracias por su llamada.
9: Gracias.
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8: Sí, ya tenemos otra llamadita. Gracias. Sí, por favor, la persona que en este momento nos escucha, regáleme por favor su fecha de nacimiento.
12: 11 de julio de 1984.
10: 11 de julio de 1984. Lo que nos indica que usted pertenece a la constelación de Cáncer. Uh-huh. Mi querida hermana, vemos que su elemento es el agua y su día favorito es lunes, ¿no? Uh-huh. Su planeta es la luna y su color es blanco. Piedra la perla y metal la plata. Parte corporal que usted debe cuidar mucho sus pulmones y su estómago y su vientre. Y ojalá utilice un perfume, hermanita, que contenga lirio, ¿ok? Ajá. Uh-huh. Las personas cancerianas con usted son personas que son hábiles y un poco polémicas. Convence fácilmente ya que tiene una personalidad fuerte. Son astutos. Se ganan el apoyo de los demás. Son un poco manipuladores, son líderes y deben ser un poco moderados y sensatos. ¿Ok? Ajá. Mi querida hermana, ¿en qué le puedo ayudar?
12: Quiero preguntarle sobre un tío.
10: A ver, deme la fecha de nacimiento de su tío.
12: Es del 1 de marzo.
10: ¿Sí?
12: De 1967.
10: Muy bien, hermanita. Quiero que usted en este momento, por favor, cierre sus ojos. ¿Sí? Uh-huh. Respire profundo. Tome aire por la nariz. Suéltelo por su boca. ¿Sí? De nuevo. Que yo oiga acá. Otra vez. Eso, con sus ojos cerrados, mi querida hermanita, así como está en este momento, va a pensar en su tío. ¿Estamos? Uh-huh. 1 de marzo del 67, él pertenece a la constelación de Piscis. Piense en él, mi querida hermana. Mi querida hermanita, lo primero que nosotros vemos aquí, ¿dónde está él, que está tan lejos?
12: En Utah, Colorado.
10: Al otro lado está, uh-huh. Allá en el norte. Buscando el tan anhelado sueño americano, ¿no? Uh-huh. Siga pensando en él, mi querida hermana. Yo lo que veo, mi querida hermana, es que él estuvo en una época muy bien, ¿no? Uh-huh. Le estuvo yendo muy bien. Uh-huh. Pero de un tiempo para acá, mi querida hermana, nomás no la ve. Muchos problemas, mucha mala suerte. Sí. Y las cosas andan de mal en peor para él. ¿Sí? Él se dedica a algunas ventas, mi querida hermana. ¿Tiene algún negocio?
12: Sí.
10: ¿Qué tiene?
12: Un restaurante.
10: ¿Un qué?
12: Restaurante.
10: Y nada, ¿no? Y le está yendo muy mal.
12: Sí.
10: ¿Sí?
12: Tenía un restaurante y compró otro.
10: Sí.
12: Y le estaba yendo muy bien y últimamente le ha ido muy mal.
10: Le ha ido muy mal. Ajá. Bueno, mi querida hermanita, yo le voy a decir una cosa. Yo lo que estoy aquí visualizando, mi querida hermana, es que él tuvo un problema, mi querida hermanita, con un trabajador. Uh-huh. ¿Ya?
12: Sí.
10: No sé hace cuánto tiempo, pero un trabajador, tuvieron alguna discusión y este trabajador lo que hizo fue salar el negocio. ¿Ya? Uh-huh. Y salarlo a él. Antes de ese trabajador irse o despedirse, dejó una especie de entierro, mi querida hermana, dentro del restaurante. ¿Ya? Pero mi querida hermana lo dejó y esto es lo que está causando esa mala suerte en su tío. ¿Ya? Uh-huh. Por eso todo se vino abajo, mi querida hermanita, y esa es la razón por la cual nada le está saliendo bien. ¿Ok? Uh-huh. Yo le puedo ayudar el día que usted quiera, pero debe venir con nosotros, traerme la foto de su tío. Y una vez, mi querida hermana, que nosotros empecemos el trabajo, sería importante que su tío nos llamara para nosotros decirle o darle algunas indicaciones, que una vez curado él, para decirle desde aquí en dónde está enterrado, en qué lugar del restaurante está enterrado ese mal, que le han hecho ese entierro, para que las cosas salgan bien y su negocio levante. Uh-huh. ¿Ok?
12: Ok.
10: Cuando usted quiera, señorita, estamos para ayudarla.
12: Bueno.
10: ¿Sale?
12: Gracias.
10: Que Dios la bendiga.
12: Igualmente.
10: Que esté muy bien.
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6: Bueno, mis queridos hermanos, estamos llegando ya al final de nuestro programa, dándole las gracias a todas las personas que nos llamaron. Que estén muy bien, que pasen un buen día y que el Dios Padre Todopoderoso los bendiga.
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0: eso se llamó.
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0: 8:37.
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0: las 9:12.
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Las 9:16. ¡Vuela alto con nosotros! ¡En la cotorra!

0: 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Las 9:33. 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

0: las 9:46.
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0: Las 10, 8.
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0: Las 10, 18.
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0: las 10:27.
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0: las 10:54.
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3: Y para acompañar este y muchos otros platillos, dedicamos nuestra guía de consumo al oro verde de México, el aguacate. 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
4: Bienvenidas y bienvenidos a Revista del Consumidor Radio. Soy Joy Ramírez. Hoy, en el Platillo Sabio Profeco, nos acompaña Mati Vargas, cocinera tradicional queretana, quien nos va a enseñar a preparar unas deliciosas salchichas a la mexicana desde cero. Bienvenida, Mati.
5: Gracias, Joy. Esta receta les va a encantar. Comenzamos. Los ingredientes que necesitamos para hacer las salchichas caseras son 1 kilo de pechuga de pollo, 400 gramos de hielo picado, 200 gramos de lardo de cerdo o lomo de cerdo, 140 gramos de fécula de maíz, 20 gramos de sal, 16 gramos de cebolla en polvo, 8 gramos de fosfato de sodio, 8 gramos de sal cura, una cucharadita cafetera de paprika, agua, funda de celulosa para la salchicha e hilo de algodón. Para nuestra preparación de salchichas a la mexicana, requerimos 2 jitomates medianos en cubos, media cebolla fileteada, un chile verde, un diente de ajo fileteado, cilantro picado, sal al gusto, aceite y 6 de las salchichas que vamos a preparar cortadas en rodajas. Comenzaremos preparando el embutido. Primero, cortamos la carne en cubos pequeños y la ponemos en la licuadora junto con las sales mezcladas. Y mientras se licúa, agregamos una tercera parte del hielo molido. Además, añadimos nuestro colorante natural, que es la paprika. Luego, el lardo de cerdo o lomo de cerdo. Y al final, el resto de los ingredientes, incluyendo el hielo. Licuamos hasta que se integren bien los ingredientes y reservamos la mezcla en un bowl. Ahora, para darle forma a las salchichas, colocamos la mezcla dentro de la manga y embutimos en la funda de celulosa, rellenando a presión las tiras largas y atamos por uno de los extremos. Dividimos las salchichas en porciones atándolas con hilo de algodón. Para cocinarlas, colocamos las tiras de salchichas en las bolsas resellables de grado alimenticio y extraemos la mayor cantidad de aire posible. Calentamos previamente el agua a punto de ebullición, introducimos la bolsa de salchichas y cocinamos de 30 a 40 minutos. Al finalizar la cocción, sumergimos las salchichas en un bol con agua fría y hielos. Esto es para crear un choque térmico y las llevamos a refrigeración por 24 horas. Es muy importante que no retiremos la funda de celulosa hasta que las vayamos a usar. Ya seleccionadas, las colocamos en una bolsa al alto vacío para almacenarlas en el refrigerador. Estas salchichas pueden durar una semana almacenadas en refrigeración dentro de la bolsa. Ahora vamos a llevar estas salchichas caseras a otro nivel. Para su preparación, agregamos aceite en una cazuela y sofreímos la cebolla, el ajo e incorporamos las rodajas de salchicha. Agregamos el chile picado y después el jitomate en cubitos. Sazonamos con una pizca de sal y colocamos un poco de cilantro picado. Por último, dejamos cocinar por 10 minutos aproximadamente hasta que todo quede bien integrado. Recuerden que el platillo Sabio Profeco es fácil de preparar. tiene buen sabor, aporta un balance nutricional y rinde para varias porciones. Anímense a prepararlo y cuéntenos en nuestras redes sociales cómo les fue. Yo soy Mati Vargas, cocinera tradicional queretana, y fue un gusto cocinar con ustedes.
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3: El aguacate es una de las grandes aportaciones de México para el mundo. Es un alimento de textura suave y sabor inconfundible que proviene del árbol Persea americana, originario del centro de México y zonas altas de Guatemala.
2: Su nombre proviene del náhuatl aguacatl y según la región, también se le conoce como abocado, palta, cura o pagua. Este alimento posee una gran versatilidad culinaria, además de aportar un alto contenido de grasas saludables, fibra, vitaminas y minerales.
3: En 2024, el aguacate se consolidó como el tercer producto agroalimentario más exportado por México. Esto lo posiciona como un pilar estratégico del sector agrícola y del comercio exterior nacional. Asimismo, México concentra alrededor del 28% de la producción global, lo que lo convierte en el principal productor a escala internacional.
2: Pero no todos los aguacates son iguales. Cada uno tiene características distintas, por lo que tienen distintos usos. Puede ser aguacate Hass, el más popular en el mercado internacional. Si buscas una textura cremosa, este es el elegido, además de tener un inconfundible sabor a nuez. No te dejes engañar, cuando su cáscara se torna oscura, casi negra, es que está en su punto. Lo mejor, está disponible todo el año.
3: Aguacate criollo. Tiene una cáscara muy delgada y suave, que en algunos casos es comestible. Además, destaca por su gran resistencia al frío.
2: Aguacate fuerte. Con su forma de pera, este aguacate luce una cáscara gruesa, ligeramente áspera con puntos amarillos. Por dentro, tiene una pulpa muy cremosa. Está disponible desde finales de otoño hasta la primavera.
3: El aguacate es un gran aliado para tu salud. Aquí te contamos cómo te ayuda. Tendrás una salud cardiovascular envidiable, ya que sus grasas monoinsaturadas son expertas en reducir el colesterol malo y elevan el bueno, evitando que se acumule en tus vasos sanguíneos. Tiene poder antioxidante. Gracias a su vitamina E, disminuye el riesgo de enfermedades cardiovasculares y degenerativas.
2: Si buscas mejorar tu salud digestiva, su alto contenido de fibra y agua son la clave. Juntos favorecen el tránsito intestinal y previenen el estreñimiento. Gracias a que es bajo en sodio, pero muy alto en magnesio y potasio, el aguacate es el alimento adecuado para personas con hipertensión arterial.
3: Para que puedas aprovechar todos estos beneficios en tu salud, te compartimos algunas recomendaciones de compra. Observa el color de la piel y prefiere los aguacates de color más oscuro, ya que generalmente indican mayor madurez. Ojo con los golpes. Elige siempre una cáscara sin magulladuras, manchas profundas ni grietas.
2: Haz la prueba de firmeza. Lo ideal es que se sienta firme, pero ceder ligeramente al presionarlo. Para evitar su oxidación, solo aplica unas gotas de limón sobre la pulpa. Guárdalo en un recipiente hermético y directo al refrigerador. Eso sí, si ya está maduro, no esperes mucho. Consúmelo en uno o dos días.
3: Compra aguacates verdes. A temperatura ambiente, estos alcanzarán su punto óptimo de maduración en unos 4 o 5 días. ¿Los necesitas antes? Acelera el proceso. Envuélvelos en papel periódico o colócalos en una bolsa de papel, siempre a temperatura ambiente.
2: Detén la maduración. Si tu aguacate ya está maduro, pero no lo vas a usar todavía, refrigéralo. Puede conservarse fresco hasta 2 semanas y se mantiene a 7 centígrados. Ahora ya lo sabes. Elige bien. Cuida tu salud y sácale todo el provecho a ese tesoro del campo.
3: No olvides que con la herramienta ¿Quién es quién en los precios? Puedes comparar precios para tomar las mejores decisiones de compra. 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Recuerda que para ser una persona consumidora responsable, hay que estar bien informada.
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0: 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Las 11:25.
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Las 11:29. Las 11:29. La

0: las 11:37.
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0: 11:41.
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0: las 12:33.
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0: las 12:39.
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0: las 12:51.
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Las 12:58. 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

0: La 1:16.
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0: La 1:28.
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0: La 1:28.
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0: La 1:54. 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

0: las 2:26.
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0: Las 3 con 8.
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0: Las 3:17.
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0: las 3:23.
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4: 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Desafortunadamente, no hay personas tan buenas en este mundo. 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

0: Las 3:31.
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0: las 3:39. ¡La Cotorra!
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0: Las 4:20.
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0: Las 4:29.
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Las 4:40. 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

0: las 4:47.
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0: Las 5:19. ¡La Cotorra!
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0: 5528.
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0: Las 5:37.
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0: La 541.
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0: las 6:09.
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0: Las 6:09.
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Las 6:20. 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

0: las 6:30.
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Las 6:57. 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
3: Sí.

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5: Estas son las 15

¿Qué tal? ¿Cómo estamos? Buenos días. Ya en este sábado 23 de mayo del 2026, donde felicitamos a todos los estudiantes. Hoy su día. Durante la semana en las instituciones educativas tuvieron diversas actividades, realizaron semana de actividades en la cual que pues el día de tu artista favorito, se vestían de quien admiraran, el día de los jerseys, por ejemplo, hubo muchas dinámicas muy variantes, su baile, el día del estudiante de igual manera, que ahí varió un poquito, uno lo hicieron el jueves, otros el viernes, ayer con la cuestión de las lluvias les afectó en algunos lugares, pero los chicos con toda la actitud para poder disfrutar de todo esto. Sea como sea que lo hayan realizado, que hayan disfrutado ahí a sus amigos, el baile, esos momentos de salir un poquito ya de esta rutina del horario, de cumplir los trabajos, tareas, exámenes y demás. Esperamos que la hayan pasado de maravilla. Hoy, 23 de mayo, usted tiene algún estudiante en casa, en la familia, felicítelo porque también está haciendo su lucha diaria en ese aprendizaje importante, en realizar las tareas, los trabajos en equipo, prepararse para los finales. Bueno, un abrazo para todos. Y felicítelo en este día, ¿ok? Son ya las 8 de la mañana con 6 minutos. Te acompaño, Arbelia Sandoval, desde la bella capital tamaulipeca, Ciudad Victoria, para todo el mundo. 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Y en las Alexas ya pueden solicitar también La Cotorra 101.7 FM. Así que no tenemos ahora sí que un límite. Llegamos a muchos lugares del globo terráqueo gracias a ti. Y vamos a disfrutar juntos tú y yo el resultado de este fin de semana. Movimientos más que importantes en el conteo. Ponte cómodo, ponte cómoda. Repórtate conmigo para poderte enviar saludos en el programa del día de hoy. Así que bienvenidos a las 15 grandes de La Cotorra, un trabajo que va de la mano de Jorge Enrique Hernández, nuestro programador musical. Vamos al primer corte de publicidad y regreso de lleno con los temas que salen este fin de semana.

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7: Ok, bueno, pues vamos a arrancar con el primer tema del día de hoy. Le decimos gracias de un sencillo que logró tener una larga estadía con nosotros. Además que es un tema prácticamente clásico para nosotros, ya que en su momento fue un gran hit y posteriormente el presente nos lo trajo la rúbrica El Amor en colaboración con ese trabajo en vivo que realizó, que fue un 10 de 10 en todo lo que ellos hacen, definitivamente. Y es que David Olivares está obviamente con todo este retorno importante del tema, de seguir trabajando con su música, presentándose en importantes escenarios, recorriendo por ahí lo que son medios de comunicación. Y bueno, muy contento con todo lo que conlleva esto. En esta ocasión lo tenemos a David Olivares acompañando a La Firma con ese trabajo en vivo que estuvo espectacular. Y que bueno, estaremos muy al pendiente de ambas figuras musicales. La rúbrica El Amor será el próximo 1 de agosto en Tangamanga, en San Luis Potosí. Así que esperemos que les vaya maravillosamente bien porque la gente ya los está esperando. Aquí se los dejo con El Soñador, primer tema que sale de nuestro conteo.

Muy bien, bueno, pues ahí tuvimos el primer tema que sale el día de hoy. Otro de los sencillos que también ha gustado muchísimo a toda la banda Radio Escucha de La Cotorra es el tema de Me Enamoré Solo a cargo de Calibre 50. Ellos se encuentran obviamente muy contentos porque les fue genial en lo que fue esta visita y presentación por Guatemala. Ellos continuarán cumpliendo con esas fechas agendadas y muy contentos por el apoyo del público. Así que aquí se los dejo. Llega Calibre 50. Me enamoré solo.

Y vamos con el último tema para entrar de lleno a las 15 posiciones de este fin de semana. Gracias por tu preferencia. Y es importante que durante la semana pida las canciones. Hay muchos estrenos ahorita en rotación. Y durante las 24 horas del día vas escuchando cada uno de esos temas. Identifícalos. De igual manera, pendiente de las programaciones y de los locutores en turno, para que por ahí te dediquen tu canción favorita, para que pidas y apoyes el tema que quieres que ingrese al conteo en caso que aún no esté. Y de las que están, bueno, pues seguirlas apoyándolas. Está a las 12 del mediodía durante lo que es la semana de lunes a viernes. A las 12 del mediodía está Paco Martínez, a las 2 de la tarde Paco Aguilar y a las 4 Jorge Enrique, para que con gusto por ahí apoyes los sencillos, ¿ok? Vamos a escuchar a Luis Ángel el Flaco, siempre tan querido, apoyado aquí en La Cotorra. Me lo solicitan mucho y en esta ocasión le decimos gracias con el tema Directo al Corazón. 8 de la mañana con 20 minutos, ya regreso.

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Ok, bueno, avanzamos y vamos de lleno con el lugar número 15 en esta mañana. Vamos a prepararnos porque esto ha recibido una importante sacudida en contenido. Y es que en el lugar número 15 llega como nuevo ingreso y que ya teníamos como propuesta de días pasados que pudiera ingresar y lo logró, porque la han estado solicitando, les ha gustado, sobre todo para cantar y bailar. Y es que con lo que tenemos ya la vuelta de la esquina de lo que será el evento más importante a través de la FIFA, lo que es el Mundial 2026, con los equipos que, bueno, han sido seleccionados los mejores del mundo. Bueno, pues estaremos muy al pendiente de ese próximo encuentro que, bueno, ya estamos prácticamente a la vuelta de la esquina para el evento, para que arranque todo este del Mundial. Lo que sí es que la parte musical también es muy importante, la vestimenta de toda esta gran fiesta, de esos encuentros deportivos, y ahora pues toca la oportunidad de escuchar a Los Ángeles Azules y Belinda con el tema titulado Por Ella, eso que forma parte del soundtrack del torneo, que la verdad, bueno, hay muchas expectativas, estaremos muy al pendiente del evento y de todo lo que traerá en música. Por lo pronto, aquí se los dejo, lugar número 15, iniciamos ya de lleno el conteo para que te quedes conmigo y, bueno, escuchemos juntos qué agrupación quedó dentro de nuestro enlistado.

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Muy bien, son ya las 8:33, ya 8:33 y esto se pone cada vez mejor. Vámonos ahora con el lugar número 14. Y es que llega la oportunidad de escuchar a los Invasores de Nuevo León. Les fue maravillosamente bien. Este mayo lo han arrancado de maravilla y lo que les falta. Y es que anduvieron con el Tour Europa 2026 en lugares como París, Ámsterdam y Estocolmo. Maravilloso el público, los arropó maravillosamente bien, contentos de poder llevar su música, de que el estilo norteño viajara de nuestro bello país hasta Europa. Les fue espectacular y estaremos muy al pendiente de ellos. Por lo pronto, están y continúan dentro de nuestro conteo. Aquí se los dejo con el tema Tal vez quiere.

¿Qué tal? ¡Que disfrute! Por ahí están llegando WhatsApp. Muchísimas gracias. Recuerden que antes de finalizar la primera hora, porque son dos horas de programa, tengo el bloque de saludos para la gente que nos sigue en las redes sociales, que se reporta vía WhatsApp. Si es la primera vez que nos escuchas,

0: a escuchar en qué lugares está puesta la radio a esta hora de la mañana. Con gusto te vamos a saludar, ¿ok? WhatsApp 834-141-0293. En Facebook, en nuestra fanpage oficial, ahí estamos para ti. La Cotorra 101.7 FM, por ahí posteanos bajo la publicación del programa Las 15 Grandes de La Cotorra para que te quedes conmigo, ¿vale? Vamos a darle con todo y quienes vienen a continuación, ahora en el lugar número 13... vienen los hijos de Barrón con el tema Muchacha Testaruda, lo último que traen de promoción. Así que le ponemos play y continuamos en las 15 grandes de La Cotorra.
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0: Muy bien, bueno, pues vamos a continuar, 8 de la mañana ya con 44 minutos. El tema que viene a continuación forma parte de los estrenos de temporada. Un tema que de verdad está haciendo mucho ruido y que bueno, ahora estaremos muy al pendiente porque con lo que conlleva el nuevo trabajo de Maluma Baby, sí, está de nueva cuenta acá en el regional mexicano, pues lo tenemos con colaboración. Maluma, que no para de trabajar y de sorprender. Y la verdad que hay que ser sincero, desde que se casó y tuvo su nena, la verdad que ha estado dedicándose mucho en la cuestión de lo familiar, sus negocios, la música. La verdad que con contenido interesante. Y en esta ocasión Maluma reaparece en el regional mexicano, ya que viene con ese trabajo de la mano de Grupo Frontera, pero también les acompaña el Bogueto. Obviamente los tres con su estilo muy peculiar le dan vida a esta canción que nos va a poner a bailar y que obviamente ya entrando en este conteo en el lugar número 12 para la gente que ya la identificó y empezó a solicitarla, pues a quienes no la habían escuchado, se las voy a dejar de tarea para que la sigan apoyando y suban más posiciones en nuestro conteo. Aquí te lo dejo, llega Una Vida Juntos. En el lugar número 12 son Maluma, Grupo Frontera y El Bogueto en las 15 grandes de La Cotorra.
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Ok, bueno, son ya las 8 de la mañana con 54 minutos. Estamos por cerrar esta primera hora, llegar al recorrido de la mitad del conteo, que la verdad disfrutamos sábado tras sábado contigo desde muy temprana hora. La gente que va en tramo carretero, gracias por quedarse con nosotros, a quienes nos descubren y dicen, aquí nos quedamos. Gracias por estar ya con esa frecuencia fijada en el automóvil. Saludos y bueno, por aquí ya escuchamos 100 de 10, ese tema interpretado por Julián Álvarez, un hombre que definitivamente, tema que saca, es muy querido, muy respaldado por el público de La Cotorra. Por ahí el rey de la taquilla sigue trabajando, sigue con mucho éxito, pero sobre todo lo que él siempre ha reflejado, esa sencillez que tiene en su persona. Y por lo mismo, bueno, viene el buen trato para los seguidores, los fans en los conciertos, el tipo de convivencia, y hace que disfruten de principio a fin cada una de sus presentaciones. Por eso cuando llega alguna de las, se puede decir que algunos de los lugares importantes de los diferentes estados de la República Mexicana, pues venta total ahí en taquilla. Por algo es el rey de la taquilla. Oigan, vámonos con los saludos en esta mañana. Ya lo escuchamos a él en el puesto número 11. ¿Y qué viene a continuación? Tenemos saludos rápidamente para Merín, que ya se reporta en territorio tejano. Merín, ¿cómo estás? Señora Sonia, buenos días. Bonito sábado a la familia. Espero que estén muy bien acompañándonos en la Unión Americana, escuchando el 101.7 FM. ¿Con qué me van a acompañar, Merín? Es la hora del almuerzo, así que bueno, les mando un saludo. Carlos Martínez, bienvenido, ya pendiente del conteo, muchas gracias. Por acá está Carlos, que son de los amigos del 21 Anaya. Buenos días, ¿qué tal de trabajo en ese sábado? Oigan, que el clima ha estado bastante sorpresivo en muchas cuestiones. Ayer, entre que la lluvia y demás, había refrescado un poquito, pero hoy ya otra vez se siente el calor, así que hay que cuidarnos un poco, por favor, utilicen repelente por aquí de los insectos, muy importante, y con ese clima también protector solar es importantísimo, ¿vale? Quiero agradecerle a Ana Karen Yateo, dice buenos días, saludos y bendiciones por el día de ayer, te mando un fuerte abrazo, amiga Arbelia Sandoval, espero que te la sigas pasando muy bien, feliz cumpleaños, muchísimas gracias, Karen, dice, y muchos años más, te deseo lo mejor de mi parte. Y de Teo Gámez desde Tierra Nueva, aquí estamos a la escucha en las 15 grandes. Feliz sábado. Muchísimas gracias, les mando un fuerte abrazo y bienvenidos. Martita Julián dice buenos días, hasta ahorita aquí andamos tarde pero sin sueño. Ay, Martita, te digo, ¿qué onda contigo? ¿Lista para mañana? Espero que ya seas lista para mañana. Ahí te mando un abrazo grandísimo y gracias por dejarme acompañarte en tu trabajo. En este fin de semana ya escuchamos por ahí al buen Chulión, que también le gusta mucho, a doña Margarita de Ejido el Arco y a la familia que han elegido Benito Juárez e Isamar y compañía, esperando que se encuentre muy bien. 8 de la mañana con 57 minutos, cerramos con el décimo puesto.

Y vámonos con una agrupación tan querida. Esperemos que regresen pronto a la capital, porque de verdad que el público los adora. Estuvieron con nosotros en el Festival de ORT. La verdad que lo disfrutamos muchísimo el evento. Y un gustazo poder verlos en persona, charlar con ellos. Y me refiero al Vaivén del Amor, quienes continúan con mucho trabajo, con promoción. Y próximamente por ahí traerán también el trabajo que va por nombre Lejos pero Cerca. Así que estaremos al pendiente qué es lo que nos traerá el Vaivén, porque la verdad, ellos disfrutan cada lugar al que llegan. Aquí se los dejo, hoy ocupan el lugar número 10. Y nos interpretan el tema titulado Lo que hay por aquí.

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8: 9:04, prepárense porque así iniciamos la segunda hora. Esa voz que nos acompaña es Cristian Nodal, con el tema de Miel con Licor, un tema bastante nostálgico. Un tema que viene a marcar una pauta importante después de mucho silencio, de muchas cuestiones mediáticas, de muchas cuestiones que se han manejado en las redes sociales, que no le han dado nada positivas ni de forma personal ni como carrera. Pero esperando que obviamente pues él continúe, se levante como debe de ser, ¿no? En la cuestión de su música, de su carrera, de todo lo que tiene que llevar con el talento que tiene, y luego aparte con el cambio de presentarse no como Cristian Nodal sino como Forajido. Entonces ha sido un revuelo importante todo lo que ha sucedido alrededor de él en los últimos meses. Así que bueno, aquí se los dejo, estén pendientes con lo que será el disco nuevo de Cristian Nodal, que bueno, vamos a ver cómo lo presenta, porque ahora pues ya se conoce como Forajido. Vamos a ver qué sucederá en esta parte. Pero será un álbum del cual se conoce que traería 14 temas musicales, el cual va incluido un vals que ya lo tuvimos en el conteo. También tema como Incompatibles, entre otras canciones, para finales de este mes, y estaremos muy al pendiente. Aquí se los dejo dentro del regional mexicano, él es Cristian Nodal, Miel con Licor.

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8: Prepárense porque vienen unas canciones espectaculares. Además, hay más rolas de nuevo ingreso en el conteo. Esto está espectacular. Sigan dejándome sus saludos, sus mensajes, ya sea en la publicación de Facebook, en nuestra fanpage oficial, La Cotorra 101.7 FM. Te lo y te respondo con todo gusto para enviar los saludos de este bloque, de lo que sea antes de despedir el programa. Tenemos también el WhatsApp 834-141-0293. Cuéntanos dónde te encuentras escuchando la radio. Y de igual manera estamos contigo en las redes sociales, ¿ok? Vamos a continuar y bueno, el siguiente tema musical nos va a poner a bailar definitivamente. Y es que llega el sabor de la cumbia. Esta agrupación con un gran talento que está cautivando, que está moviendo obviamente masas con sus presentaciones y una gran creatividad en el contenido de sus canciones. Ellos son de vainilla, claro que sí, presentes en nuestro conteo regresivo que continúan con mucho trabajo y tour por diversos lugares de la República Mexicana. Y precisamente el día de hoy estarán en Atikama, Nayarit, contentos de llevar su música y todo el disfrute a diversos lugares de nuestro territorio. Así que vámonos rápidamente a escucharlos. Se siguen manteniendo en los primeros puestos o llegan al lugar número 8.

Muy bien, seguimos avanzando. ¿Quién bailó conmigo esta mañana? Espero que se estén alegrando de la mejor manera las actividades de este sábado que muchos apenas están arrancando. Bueno, seguimos avanzando en el conteo de las 15 grandes de la cotorra. Recuerda que estamos transmitiendo completamente en vivo desde el centro de Ciudad Victoria, Tamaulipas, México, para todo el mundo en las instalaciones de la Casa de la Radio ORT y tu estación La Cotorra 101.7 FM. Seguimos avanzando y quien llega a continuación en el séptimo lugar es Grupo Duelo, nuestra cereza del pastel. Así le decimos de cariño porque cómo los quieren aquí en La Cotorra. Y en esta ocasión estaremos muy al pendiente porque el tema Para que ya no duela es lo que viene a continuación. Los chicos de Grupo Duelo se han presentado de manera exitosa como lo saben hacer allá por lo que es el Valle de Texas y les fue maravillosamente bien. ¿Y qué creen? Tuvieron de invitado en el escenario a Karin León, lo cual disfrutaron muchísimo. ¿Saben que es bastante agradable ver cómo las mismas agrupaciones se han hecho un poco más flexibles en esta cuestión de colaborar, de invitar, porque antes era, no, pues es mi música, es mi concepto y nada más yo estoy. Y de repente había ciertos choques, la verdad, tiempo atrás, en esta cuestión de no invitar, de no compartir. Y creo que ahora que se ha ido como quedando más esta cuestión de decir, oye, pues no nada más del regional, también de otros géneros, nos está funcionando el trabajar con otros artistas, el experimentar también nuevos ritmos y a la gente también le está gustando muchísimo esto. Así que estaremos muy al pendiente, pero por su parte dentro del regional, bueno, pues tenemos a Grupo Duelo con Karin León, que ambas figuras están ahorita en el top. Vámonos rápidamente a escucharlos y aquí está con el tema Para que ya no duela. Son ya las 9 de la mañana con 18 minutos. Continuamos.

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Muy bien, avanzamos, son ya las 9:24, ya 9:24, qué deleite de canciones. ¿Quién la ha estado cantando? Levante la mano. ¿Quién se sabe todas las canciones del conteo? Oye, será genial saber quién se sabe todas las canciones de los 15 lugares, ¿ok? Bueno, ahí se las dejo la pregunta y levante la manita, mándame mensaje acá por el WhatsApp. Estoy respondiendo sus mensajes, ¿eh? Los estoy respondiendo. Gracias. Vámonos con el siguiente tema. Y bueno, pues ahora llega la oportunidad de escuchar a los dos carnales que también les ha ido espectacular. Aquí tenemos pura calidad, banda. Pura calidad en agrupaciones y contenido musical a través del 101.7 FM La Cotorra. Que bueno, la verdad está espectacular el contenido. Y en esta ocasión tenemos que... Anduvieron de visita, los dos carnales se presentaron con mucho éxito, la verdad, allá en Cerro Azul, Veracruz. A todos los amigos que nos escuchan en el estado de Veracruz, les mandamos un beso enorme, que diversos lugares poblados por ahí se han reportado aquí a la capital tamaulipeca, nuestra estación, esperando que disfruten del fin de semana y que no se hayan perdido la presentación de los dos carnales, que la verdad, puro ambiente brindaron ahí en esta presentación y contentísimos. Que la gente cantó, bailó y disfrutó la noche. Aquí se los dejo el día de hoy. Ocupan el lugar número 6 con el tema Me Derrito. Continuamos en las 15 grandes de La Cotorra.

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Muy bien, son ya las 9:32, 9:32. Seguimos avanzando y bueno, nos vamos ahora con la quinta posición del conteo. Esta canción es indiscutible y excelente que sea en los primeros lugares porque son de esas pocas canciones que en el instante que se estrenan, porque la mayoría pues lleva unos días, ¿no? Entre que la gente la ubica y la empieza a solicitar. Por esta canción en particular, apenas la estrenamos, y hasta lo comentamos con nuestro programador, la gente empezó a mandar mensajes que le había gustado muchísimo, qué bueno que estaban ya de lleno en la programación, y es un tema que por lo mismo se está manteniendo en nuestro enlistado. Y es que llega la música de Los Cachorros de Juan Villarreal con el sencillo ¿Qué puedo hacer? Ellos con mucho, mucho trabajo el próximo 13 de junio han confirmado presentación en un evento importante del área regional por allá de Mier y Noriega de Nuevo León, que la verdad esperemos que les vaya espectacularmente bien en el área de los Ramones Nuevo León. Esperemos que les vaya muy bien con todo este evento, que la verdad estaremos al pendiente de todo lo que sucederá por allá en esta presentación y además que sigan con nosotros. La gente está fascinada. Aquí se los dejo porque le estamos pisando ya casi al primer lugar, así que quédate conmigo para descubrir juntos quiénes ocupan el primer puesto.

Y échenle, porque el regional mexicano nos tiene tanta variedad que se disfruta, se canta y son éxitos que de verdad merecen estar en el conteo. Y esto sobre todo gracias a ti, que eres lo más importante para nosotros, que día a día tienes puesta la radio en esta estación, La Cotorra 101.7 FM. Sigamos haciendo historia tú y yo a través de la radio y nos vamos ahora a escuchar a Grupo Frontera. Ellos continúan con mucho trabajo. Ya tenemos lo más nuevo que estrenaron en colaboración junto a Alejandro Fernández con Cada Vez Me Gusta Más. Si les late esa rolita, apóyenla para que ingrese al conteo, ¿ok? Frontera lo anda dando todo con esas colaboraciones. Y bueno, nos vamos a escucharlos de nueva cuenta, pero ahora con la compañía de Silvestre Dangond, un tema que logró estar en el primer lugar de nuestro conteo y que la rolita está especial. Aquí te los dejo en esta mañana. Llegan a ocupar la cuarta posición con Imposible.

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4: 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Ok, seguimos avanzando, 9:41 a.m. ¿Cómo disfruto junto a ustedes cada sábado con este conteo que de verdad no quiero que termine? Pero ya estamos llegando a los primeros puestos y este bloque es muy especial porque vienen dos temas de nuevo ingreso. Así que mucha atención aquí. De ustedes dependerá que se mantengan en los primeros lugares o caigan para la próxima semana, ¿ok? Y el primer tema viene de la mano en una colaboración. Una de las agrupaciones tan queridas por ustedes que durante la semana, así sea programación habitual, sea día de mucha música banda, sea estilo retro, sea tejano, como sea, siempre los piden. Y me refiero a la agrupación de La Mafia, que vienen acompañados de Desigual. La verdad que siguen con mucho trabajo. De hecho, por ahí, Historia de un Amor en solitario, La Mafia acaba de estrenar el día de ayer a través de redes y plataformas digitales. Y bueno, estaremos muy al pendiente de lo que será ese álbum Si Fueran Mías y lo que traen en colaboración, bueno, también de estreno en temporada con Desigual es No Lo Haré. Así que aquí se los dejo. Espero que les encante y sobre todo que sigan apoyando estos temas que están en la rotación continua a las 24 horas en nuestra estación La Cotorra 101.7 FM. Así que nos vamos con el tercer puesto.

Segundo tema de este bloque, como nuevo ingreso. No, hombre, eso está espectacular. Atención, porque al regreso despedimos programa y mando los últimos saludos. Aquí está la música a cargo de Milla 22, que vienen a acompañarnos con tema que traen con todo. Telepatía apoya el sencillo y estaremos muy al pendiente. Siguen con mucho trabajo por territorio tejano. Ellos siguen trabajando arduamente por ahí. Están agendados para importantes festivales de música y la verdad que qué disfrute. Hoy los tenemos con nosotros en este conteo. Recuerda apoyar los temas favoritos y al regreso dedicaremos el primer lugar, ¿ok? Gracias a la gente que se está reportando. ¿Quieres saludos antes de irme? Déjame tu mensaje en el WhatsApp 834-141-0293. Son Milla 22, Telepatía.

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Muy bien, estamos llegando a la parte final del conteo. Bien contenta de verdad con todo lo que ha sido este resultado, agradeciendo siempre su cariño, su apoyo durante la semana con esas llamadas, esos mensajes a los locutores en turno. Recuerden mencionarles cuál es su canción favorita para que por ahí en el monitoreo de nuestro programador, por ahí esté al pendiente qué es lo que les gusta escuchar en lo que es la programación del 101.7 FM, ¿ok? Gracias, Eli. Un abrazo enorme para ti y para Vale. Espero que estén maravillosamente bien este fin de semana. Ayer yo te buscaba acá por el 13 hasta el guardia. Me decía, no ha venido nadie. Yo busqué a Eli ayer, ya hasta que ya prácticamente me iba. Ya la vi, estaba del otro lado de la calle. Así que un abrazo enorme. Te agradezco de corazón que hayas venido a darme el abrazo de cumpleaños. Te lo agradezco de corazón. Gracias por el detalle que tuviste. Me encantó y obviamente que todo la vida te dé de manera multiplicada las bendiciones. Un abrazo enorme y gracias, Eli, por dejarme acompañarte esta mañana ahí en tu área de trabajo, en el taller. A María de la Luz, un fuerte abrazo. ¿Saben qué me encanta? María siempre nos sintoniza, se ha quedado con nosotros, le gusta la programación y eso a mí me pone muy contenta, de verdad, de saber lo que les gusta escuchar aquí a través de la radio. Ella me acompaña desde Ciudad Constitución, Baja California Sur, a toda la gente que está en los diversos estados de la República, escuchándonos, que por la razón que haya sido, porque alguien le comentó, porque nos escucharon, nos encontraron por ahí en la red, vieron algún post en redes sociales de nuestra estación y la escucharon, les gustó y se quedaron. Gracias, sea cual sea la forma de poder llegar a ustedes, gracias por aceptarla y por tener la radio en el 101.7 María de la Luz. Bonito fin de semana, continúa con nosotros, ¿vale? Martita Julián, Pierro Prieto, que también ya por ahí se reportó conmigo, gracias, que tengas un excelente fin de semana, gracias por acompañarnos el día de hoy. A Kika García y familia, un fuerte abrazo, gracias por escuchar la radio. Ella cada que tiene oportunidad y que viene también en carretera, se deja acompañar de nuestra música, lo cual le digo gracias, saludos. Tenemos a Cruz Bermúdez, Arturo, Ramón González, Daniel, Carlos Pérez, a los Picoteros del Valle, chicos, buena mañana para ustedes, Cristina Viera y familia, Raúl Magaña, Elena Zúñiga, Carlos, Ludi Navarro, Moura, Aurelia Valdés, a toda la gente en la frontera de Tamaulipas que escucha la estación. Muchísimas gracias, don Félix Huerta y doña Olguita, que tengan buen fin de semana. Vámonos a escuchar el primer lugar y les dedico ese tema a todos y cada uno de ustedes. No sin antes agradecerle al ingeniero Enrique Cárdenas del Avellano que nos permite estos espacios musicales para ustedes a través de la Casa de la Radio RT, a nuestro programador musical que toda la semana tiene un trabajo arduo para tenerles lo nuevo en la programación del 101.7, Jorge Enrique Hernández, y a todo el equipo que está con nosotros trabajando día a día. Un abrazo enorme y bueno, gracias. Vamos a soltar el primer lugar que viene a cargo de Eden Muñoz, que continúa con mucho éxito presentando sus temas. Por ahí esta canción definitivamente sensacional. Feliz porque acaba de estar en Hermosillo, 3 noches espectaculares junto a su gente. Y la verdad, feliz de la vida por el resultado que ha tenido su música. Aquí se los dejo en la compañía de Cristian Castro con ese tema que fue un rotundo éxito. El sencillo es Osadía, que se mantiene en el primer lugar de las 15 grandes de La Cotorra. Muchísimas gracias. Saludos a los amigos de los Viveros de la Libertad, a Robertillo, Manuel, La Gaucha y Roberto Ruiz. Andan poniendo por ahí un hule y les dedicamos el primer lugar del conteo. Me mandan la foto, chicos, con cuidado, por favor, ahí en las alturas. Un abrazo enorme. Me despido, Arbelia Sandoval, del conteo de las 15 grandes de La Cotorra con el primer puesto. Es Osadía, Eden Muñoz, Cristian Castro. Vamos a escucharlos.

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6: Bienvenidos sean todos ustedes, mis queridos hermanitos y hermanitas, a este su programa Mensajes para un Mejor Mañana. Somos su grupo internacional Luz y Verdad, y estamos aquí para eso. Como dice nuestro nombre, somos luz y somos verdad. Es la luz que le puede iluminar su camino, mi querido hermanito, para que usted haya la verdad y para que usted se desengañe. Es la luz que le podemos dar a usted, mi querido hermano, para que usted la convierta esa luz en una gran fogata, en una gran llamarada, mi querido hermano, y que esa fogata le pueda iluminar a usted, mi querido amigo, dentro del sendero de la oscuridad o de las tinieblas por la cual usted está atravesando en este instante. Si su vida se ha convertido en un caos, mi querido amigo, si su vida se ha convertido en sufrimiento, en mala suerte, en malas cosas, si esto está pasando diariamente dentro de su cotidiano vivir, póngase abusado, póngase alerta y reflexione. Piense que su vida ha podido ser dañada, que su vida ha podido ser afectada por influencias negativas, por personas envidiosas, por personas cizañosas que le están perjudicando día tras día. Y muchas veces, hermanos míos, podemos tener el enemigo cerca. Podemos estar comiendo con el enemigo, saludándolo de la mano a diario. Recuerde que amigo no es el que lo saluda a uno, ni amigo es el que lo invita a beber a una cerveza a uno, o a tomarse un vino o un tequila. No, mis queridos hermanos, amigo es todo aquel que siempre está con uno. Amigo es aquel que cuando uno está mal, sin uno llamarlo, llega a ayudarle. Ese es el verdadero amigo, mi querido hermano. Y amigo es aquel que cuando uno está bien, ni siquiera llega para no aprovecharse de uno. Ese es el verdadero amigo. Pero ¿cómo poder saber? ¿Cómo poder saber realmente, mi querido hermano, si lo que nos está pasando pertenece al mundo de lo normal o no? Pues lógicamente que con los brazos cruzados en la casa no se va a solucionar el problema. Si usted se queda ahí sentado porque le da pena venir, porque quién sabe el vecino qué le dirá, que el amigo en el rancho, que aquí el amigo que tengo en mi casa, que mi familiar, que voy a ir por allá, que quién sabe qué estarán diciendo, y usted se pone a hacer caso a eso, mi querido hermano, pues nunca va a solucionar su problema. Como ellos no son los que están mal, como ellos no son los que están con tanta mala suerte y con enfermedades raras o extrañas, entonces si esto le está pasando a usted, mi querido hermano, no haga caso de las personas que le quieren hacer daño. No haga caso de eso. Y usted, véngase con nosotros. Venga con fe. Venga con amor. Y encontrará en nosotros, como dice nuestro grupo, encontrará la luz y encontrará la verdad para que lo saque adelante. Porque eso somos nosotros, luz y verdad, para echarle la mano a quien lo necesite. Si usted, mi querido hermano, si usted sufre, si usted padece, si a usted le pasan cosas raras, venga con nosotros, le vamos a echar la mano. Llámeme en este momento, si así lo desea. Y usted se desengaña. Y usted va a saber qué le está pasando. Y usted de ahí tomará la decisión que lo puede sacar adelante. Usted podrá tomar la decisión que le va a ayudar. No se olvide que estamos aquí para eso. Aquí atendemos, atiendo personalmente para echarle la mano. 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
6: 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Tenemos una llamada. Gracias, por favor. Regáleme la fecha de nacimiento.
8: El 25 de junio del 71.
9: 25 de junio del 71, mi querida hermana, su signo zodiacal es Cáncer. Le voy a decir su horóscopo primero, ¿sale? Su elemento es el agua, su día favorito lunes, su planeta la luna, su color el blanco, piedra la perla, metal la plata. Parte corporal que debe cuidar mucho, sus pulmones, su vientre, su estómago y su sistema nervioso. Debe utilizar usted un perfume que contenga lirio, ¿sí? Las personas como usted, mi querida hermana, las nacidas o los nacidos en esta fecha, una fecha importante, son personas que son inteligentes, tienen éxito en el mundo de los negocios, saben manejar el dinero, son buenos para las ventas, ¿sí? Son un poco introvertidos. Mi querida hermana, vemos nosotros aquí que hay preocupación, mi querida hermana, por su pareja, ¿no? ¿Tiene la fecha de nacimiento de él?
8: Del 25 de junio.
9: ¿También? ¿Cumple el mismo día años que usted?
8: No, es del 25 de enero.
9: Ah, eso sí, mijita, porque de junio a enero hay una diferencia grandísima.
8: Sí, del 25 de enero.
9: A ver, ¿del 25 de enero de qué año?
8: Del 71.
9: ¿Él también es del 71?
8: Ajá.
9: ¿Está segura?
8: Sí.
9: Bueno, mi querida hermana, a ver lo que yo veo aquí, mi querida hermanita. Usted lo quiere mucho, ¿no?
8: Sí.
9: Y veo que han tenido problemas, ¿estamos de acuerdo? Y mi querida hermana, vemos, él ha cambiado, ¿no? Él ha tenido un cambio como brusco, mi querida hermana. Y pues las cosas no le están saliendo bien. ¿Estamos? Quiero decirle lo siguiente, mi querida hermana. Si usted tiene dudas acerca de él, que si él tal vez anda con una u otra mujer, ¿sí? Quiero que no se preocupe por esto. ¿Ok? No veo, mi querida hermana, que él esté andando con otra persona. Tiene usted que estar totalmente tranquila por esa situación.
8: Sí.
9: Lo que yo veo es que les están haciendo un daño, mi querida hermana, para separarlos. Pero eso es muy aparte, mi querida hermanita, con alguna relación que él pueda tener. ¿Estamos de acuerdo? Entonces, yo le digo algo claro y le digo algo concreto, mi querida hermana, y sin temor a equivocarme. Hay un daño y ese daño lo que está procurando es que ustedes los separen. ¿Sí?
8: Sí, entonces no, pues sí, yo pensaba pues eso.
9: No, mi querida hermanita, todavía no está pasando, pero puede pasar. Si no se hace un trabajo, puede pasar eso que usted está pensando, ¿ok?
8: Oiga,
9: mande usted.
8: ¿No me puede decir algo sobre mi mamá? El año pasado en septiembre le fueron y le tumbaron la bóveda y querían saber a ver quién era.
9: Eso es fácil, cuando usted me visite, yo le resuelvo todas sus dudas. ¿Estamos de acuerdo? El día que quiera, yo le ayudo con mucho gusto.
8: Muchas gracias.
9: ¿Sale?
8: Sí.
9: Que Dios la bendiga.
8: Así de nada.
9: Gracias por su llamada, hasta luego.
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9: Sí, bueno. Bueno.
11: Bueno.
9: Sí, regáleme su fecha de nacimiento, por favor.
11: 30 de mayo del 70.
9: 30 de mayo.
11: Uh-huh.
9: Su signo zodiacal es Géminis, ¿no?
11: Uh-huh.
9: Te voy a decir su horóscopo, mi querida hermana, ¿sale?
11: Uh-huh.
9: Veo que su elemento es el aire, su día favorito el día domingo, planeta el Plutón, color, mi querida hermana, el azul claro, piedra que usted debe utilizar, la obsidiana, metal el cobre, y la parte corporal, mi querida hermana, que usted debe cuidar mucho, sus brazos, sus manos, sus hombros y el sistema nervioso, ¿sale?
11: Uh-huh.
9: Debe ojalá utilizar un perfume que contenga gardenia.
11: Uh-huh.
9: ¿Sí? Las personas geminianas, sobre todo los nacidos o las nacidas en esta fecha,
11: uh-huh,
9: son personas que defienden mucho sus ideales, generalmente adoptan conductas combativas, cambian de ideas y de proyectos con mucha rapidez y son muy perceptivos, ¿ok? Uh-huh.
11: Sí.
9: Mi querida hermana, veo muchos problemas en su vida, ¿no?
11: Sí.
9: ¿Estamos de acuerdo?
11: Sí.
9: ¿Hace cuánto, mi querida hermana, que está usted disgustada o peleada con su pareja, con su esposo?
11: Pues en varias veces, pero ahorita ya casi seguido.
9: ¿Y en ese momento está peleado con él?
11: Sí.
9: ¿Y en dónde está él?
11: Él está aquí conmigo, pero...
9: ¿Pero qué?
11: Estamos como...
9: Como si no se conocieran. ¿Sí?
11: Estamos en el mismo techo, pero como...
9: Uno por un lado y otro por el otro.
11: Sí.
9: ¿Sí? Mi querida hermanita, ¿y usted sabe por qué tanto pleito, tanta discusión?
11: No.
9: ¿No? ¿No?
11: Uh-uh.
9: A veces de la nada discuten, ¿no?
11: Sí.
9: O sea, de una pequeña hormiguita están haciendo siempre un elefante de problema.
11: Sí.
9: ¿Estamos de acuerdo?
11: Sí.
9: Y pues con la muy mala, ¿sí?
11: Uh-huh.
9: Muy mala la situación, digámoslo así, que están llevando. ¿Estamos de acuerdo?
11: Sí.
9: Pues porque no se sabe ni qué onda, ¿sale?
11: Uh-huh.
9: Yo le voy a decir una cosa, mi querida hermana. Yo lo primero que veo es que hay muchos inconvenientes, muchos pleitos, muchos problemas dentro de la casa.
11: Uh-huh.
9: Y esto no es normal. Yo lo primero que veo es que la casa está dañada, ¿ok?
11: Sí.
9: Sí. Ahí hay un trabajo de magia negra, un trabajo de mala vibración,
11: uh-huh,
9: que hace que estén como perros y gatos, ¿ok?
11: Sí.
9: Que las cosas anden mal, que hayan dudas, que hayan cuentos, ¿estamos de acuerdo?
11: Uh-huh.
9: Hay una duda que a usted la está atormentando mucho, ¿no?
11: Uh-huh.
9: ¿Estamos?
11: Sí.
9: Que es acerca de su esposo.
11: Uh-huh.
9: ¿Estamos de acuerdo?
11: Sí.
9: Yo le quiero decir, mi querida hermana, que esto es algo muy delicado, ¿sí?
11: Sí.
9: Y no quiero que usted crea en esto, ¿estamos?
11: Uh-huh.
9: Más bien, yo lo que pienso es que usted tiene que pedirle a Dios que le ayude,
11: uh-huh,
9: ¿sí? Y tratar de buscar una ayuda cuanto antes para que hagan una limpia en la casa.
11: Uh-huh.
9: ¿Estamos de acuerdo?
11: Uh-huh.
9: No se preocupe por esta situación. Yo veo un daño y veo un daño grande ahí, ¿sí? Esto está lleno de mentiras, está lleno de problemas, de desconfianzas y de cosas raras.
11: Uh-huh.
9: ¿Sale?
11: Sí.
9: Mi querida hermanita, el día que quiera yo la espero para que venga con nosotros,
11: uh-huh,
9: ¿sí? El hogar tiene que ser un campo de amor y de armonía, de tranquilidad, no un campo de batalla. ¿Sale?
11: Uh-huh.
9: Entonces, el día que quiera yo la espero con mucho gusto para ayudarle. ¿Estamos?
11: Bueno.
9: No crea en aquello que la está atormentando.
11: Ah.
9: ¿Estamos de acuerdo?
11: Uh-huh. Oiga, pero ¿cómo nos vamos a cambiar de casa?
9: ¿Eso qué tiene que ver?
11: No cambia la diferencia.
9: No, mi hijita, la brujería ya la tienen ustedes y se la llevan ustedes.
11: Ah,
9: ¿ok? Bueno,
11: uh-huh.
9: Le voy a explicar. Si usted entra en un cuarto con pura miel de abeja o de uh-huh panal,
11: sí,
9: si entra ahí, usted se unta, ¿no? ¿Cierto?
11: Sí.
9: Y cuando sale usted, no quiere decir que porque usted se vaya, usted ya se quitó el untado de miel.
11: Ajá.
9: ¿Cierto?
11: No, sí.
9: La casa está dañada y por ende las personas que en ella habitan están dañadas.
11: Uh-huh.
9: Si usted se va para la China, se va para Nueva York, ahí ya se llevó la salación porque ya se contaminó.
11: Uh-huh.
9: ¿Estamos de acuerdo?
11: Sí.
9: Gracias por su llamada.
11: Uh-huh.
9: Que Dios la bendiga.
11: Gracias.
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6: Bueno, mis queridos hermanos, estamos llegando ya al final de nuestro programa, dándole las gracias a todas las personas que nos llamaron. Que estén muy bien, que pasen un buen día y que el Dios Padre Todopoderoso los bendiga.
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0: Maluma Baby, ahí viene, son ya las 10 de la mañana con 23 minutos, ¿cómo están? Ya estamos de regreso, gracias a la gente que por ahí nos acompaña a través de la radio. Gracias, porque bueno, le vamos a dar de lleno a la programación del 101.7 FM en este fin de semana. A todos los estudiantes, feliz día. Esperando que hayan pasado de manera genial la semana de actividades en sus escuelas. Vamos a darle con todo, hay mucha música, hay estrenos de temporada, hay mucho que acompañarles a la gente que está en el trabajo, que les vaya maravillosamente bien, a quienes estén en casita, aquí les acompañamos. Ya de nueva cuenta se empieza a nublar el cielo, vamos a ver qué tal nos va el día de hoy con esta cuestión de las lluvias. Aquí el pronóstico me marca que habrá algunas precipitaciones de aquí al mediodía y luego posterior hasta la noche, vamos a ver qué tal nos va con eso. Obviamente pues será dependiendo la cuestión de la nubosidad en el centro de Ciudad Victoria, porque mucho llueve pero en los alrededores, así que a ver cómo nos toca el día de hoy. Vamos a avanzar, aquí llega Maluma Baby con Frontera y el Bogueto, y esto es Una Vida Juntos. Bienvenida Cielito, Tita N, vamos a darle con todo. Y a los amigos que andan bien trabajadores, y ya les mandé a los dos carnales arrancando la programación ya de este fin de semana, a los amigos que trabajan ahí en los viveros de La Libertad, gracias por escuchar el 101.7 FM a todo volumen. Vámonos con esto, vámonos a cantar.
1: Ay, mi amor, la combi que tanto te gusta, mamacita, Grupo Frontera, Bogueto y Maluma Baby, dice...

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9: A ver, repórtense ya en qué puntos de la capital está lloviendo. Por ahí me dice Carlos en el 21 Anaya que ya está la llovizna ligera. Saludos, cielito. Cielitos, ¿a qué área de la ciudad estás? Porque dice, ya empezó a chispear por acá. Y está lavando, deje usted. Está lavando. Es que el fin de semana en un time es cuando uno aprovecha, ¿verdad? Esperamos que mañana esté mejor el clima. Dice, mañana termino. Pues ya qué, ¿verdad? Ay, no, qué barbaridad. Saludos, espero que hayas sacado de perdido lo más urgente, cielito. Porque luego se junta la ropa y qué caos. Un abrazo enorme. ¿Cómo les fue ayer? Porque estaba comentando el granizo. Oye, sí, en varios puntos de la capital cayó granizo. Estos últimos días los anocheceres han estado intensos. Actividad eléctrica, fuertes vientos. No, hombre, hay que estar pendientes del clima, por favor. Este año está bastante extraño en esa cuestión del tema del clima. Bueno, vámonos, aquí están los invasores. Me dice el señor Alfonso Sánchez, dice, para el cerro, en la Amalia está el chipi chipi, ya les está lloviendo por allá. Ya nos manda la foto. Mira, pues ve el cielo cerradito, ¿verdad? Bien nublado. Pues bueno, sí o sí nos va a llover. Ojalá, fíjense, esperemos, qué barbaridad, esperemos que realmente llueva así rico, agradable, para que la tarde esté fresca. Porque si nada más caen unas cuantas gotas y se empieza a despejar, ahí les encargo. Saludos, Jenny, no te enojes, corazón, te mando un beso, un abrazo enorme, mires más. ¿Cómo que le gusta, señor Alfonso, a Jenny que pudiera yo dedicarle por acá en La Cotorra? Para que baile y termine más rápido y bien lavadito todo y con más gusto. Un abrazo, Jenny, espero que estés muy bien, ya sabes que se te quiere muchísimo, disfruta el fin de semana. Y bueno, ahorita en un ratito terminas, no pasa nada. Vámonos, aquí están los invasores, ¿hay llamada? La Cotorra, dígame.
10: Arbelia.
9: Sí.
10: Buenos días.
9: Hola, ¿cómo están Martín y Daniel? ¿Cómo les va?
10: Bien, aquí andamos trabajando.
9: Eso es todo, muy bien.

0: por acá.
1: Sí.
0: Está bien, ¿no? Pues cuídense mucho ahí en la chamba, sí, los dos.
1: Sí.
0: ¿Quiere mandar saludos, Daniel?
1: Sí, para usted.
0: Uh-huh. ¿Para quién más?
1: Sí, para Vianey.
0: Sí.
1: Para Olga. Para la señora Marta. Para Lili. Para Cielito Azul.
0: Uh-huh.
1: Y para Chelito.
0: Perfecto.
1: Para Guillermo. Para el señor Manuel. Para los Viña Gallegos González. Y para Vero Patas. Y para Lupe Castro.
0: Uh-huh.
1: Y un pintor de la familia Gallegos.
0: Okay.
1: Y para Merín. Y para Iván Flores. Y para Goyo.
0: Nada más. Ok. Bueno, ese día que nos llamó, no sé si escuchó por ahí que lo que le dijo Merín, que conoce usted a su hermano, a José.
1: Ah, sí, sí lo conocemos, al hermano de Merín.
0: Ándele, dice ahí, dígale a Daniel porque lo debe de conocer.
1: Sí.
0: Muy bien, pues ahí nos lo saluda también a él.
1: Sí.
0: Bueno, ¿qué le dedico, Daniel?
1: Si le toca algo de Vaivén o de Invasores.
0: Ok, les dedico la que sigue, que es de Invasores, ¿sale?
1: Sí, está bien.
0: Ándale, cuídense mucho.
1: Igual, un abrazo.
0: Gracias, igual, bye bye.
1: Ándale,
0: bye. Saludos allá a Martín de los Reyes, a Daniel, que andan en la pipa, en el servicio de gas, allá en Jiménez, Tamaulipas, trabajando. Ahí en la unidad nos va escuchando en el 117. Gracias de verdad a toda la banda fiel de La Cotorra. Saludos, y por acá dice, hola, Jackie trabajando. Amigo Leo, ¿cómo está? El Buki, bienvenido. Gracias por escucharnos. Nazario, saludo. Dice, buen día, Lee, ¿cómo le fue de cumple? Maravillosamente bien, muchísimas gracias. No, hombre, me desvelé, con eso le digo todo. En la mañana para levantarme, no, hombre, qué barbaridad. Pero ya saben que siempre vengo con la pila bien puesta, bien recargada. Y con gusto de acompañarles. Así que todo muy bien. A seguirla disfrutando del fin de semana. Vámonos con los Invasores. Y aquí llega Tal vez quiere.

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5: Ok, seguimos avanzando. Excelente fin de semana para toda la banda fiel del 101.7 FM. Gracias de verdad por su preferencia. Por acá se reporta Juan López vía telefónica. Me da mucho gusto escucharlos, saber de qué forma nos escuchan, radio convencional, internet, aplicación, Alexas. Hay muchas formas y con ello obviamente pues ya no hay pretexto de decir, ay, es que ¿dónde te escucho? No, ya hay muchas formas. Y en esta ocasión nos platica que él, ahí en la radio que tiene de manera convencional, tiene puesta el 101.7 y de hecho prueba de ello es que nos preguntaba por Daniel, porque Daniel dice, ¿ya se reportó? Y yo, sí. Daniel todos los días nos llama, Daniel es de Jiménez y precisamente él, cada que tiene oportunidad, un buen amigo, él viene y nos visita aquí a ORT. Ahí saluda a los compañeros también, así que bueno, pues un saludo para él. Juan nos comenta que el equipo por ahí de femenil, ¿verdad? Estábamos chequeando. Gracias por estar al pendiente. Las Rangers de La Chona, les mandamos un saludo. Me comentan que están por ahí a realizar un encuentro. Es de béisbol, ¿verdad? Si no me equivoco. Les mandamos un saludo para... van contra el Porvenir, hay eliminatoria, pues muy bien. Oigan, ahora, ¿saben qué? Me da mucho gusto que he visto mucho ahora que se ha reforzado mucho el deporte en el estado. Hubo una temporada que como que los eventos no eran así como que tan frecuentes, de que hubiera muchos equipos, muchos encuentros. Yo creo que con la pandemia atrapó a muchos en la tecnología, en casa. Y pues también eso de repente no era tan bueno al 100%. Yo creo que siempre es bueno salir, ver más gente, convivir, compartir. Y en el deporte, pues aún más. Un saludo. Gracias por acompañarnos. Hay amigos de Soto La Marina. Me dicen que les gusta el vaivén del amor. Pues con todo gusto les voy a dedicar la siguiente rola. Está tú, son ya las 10:53. Ya vuelvo.

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4: Ok, seguimos avanzando. Hoy hay de todo, rolitas de ayer, hoy y de estrenos, de verdad, de lo que viene para estar en el listado en las 15 grandes de La Cotorra. Oigan, tengo por acá saludos rápidamente, dice, para mis nietos estudiantes, Jarid López Cruz, es de tercero de secundaria, espero que la estén pasando muy bien, a Farid López Cruz, que ya pasó a tercer semestre de universidad, ellos amablemente me escuchan en lo que es el área de Soto La Marina, un fuerte abrazo para toda la familia de parte de Mimi Juana Cruz, que por cierto me comenta que bueno, también son nietos del señor Juan López, que se acaba de reportar ahorita allá de Soto La Marina, que amablemente nos comentaba que escuchan el 107 La Cotorra. Gracias. También saludos para la gente linda del Ejido 3 de Abril. Nos comenta por ahí Mimi que están en celebración. Felicita por ahí toda la gente linda del Ejido 3 de Abril porque tienen aniversario y habrá cabalgata, comida y baile. No, hombre, qué belleza. ¡Qué belleza! Ahí les mandamos un abrazo y que la pasen maravillosamente bien, ¿eh? Felicidades a toda la gente que por ahí estará asistiendo a las festividades. Y bueno, lo disfruten, que es fin de semana, claro que sí. Y bueno, a Martita Julián, ¿ya lista, Martita? Ahí te mandé el kit, que no te falte nada, por favor, que no te falte nada. Ahí para el kit de mañana, para el encuentro de Cruz Azul y Pumas. Oiga, no. Hombre, está, ayer que vi a Paco Aguilar, porque el otro Paco es chiva como yo, es del rebaño, a Paco Aguilar, no hombre, trae una cara, le digo, ¿qué onda? Dice, no, ni me digas, qué bárbaros, no hombre, los tenían así, en un hilo pendiente, ya ven ayer que habló para felicitarme, decía, ¿por qué no hacen más grande la portería? Ay, qué bárbaro, pero bueno, me dicen que si creo que va a ganar la máquina, les digo algo, yo en lo personal creo que va a ganar el Cruz Azul, en lo personal. Vamos a ver qué tal el encuentro de mañana con Pumas. Aquí de la banda fiel de La Cotorra, la mayor parte de los que me han escrito son americanistas, son de Cruz Azul, de la máquina y del Chivas. De ahí en fuera no me he escrito así como que otros equipos. De Pumas, nadie, ¿verdad? Nadie me ha escrito. Dice Celito que ella piensa que el Pumas. Bueno, pues vamos a ver cuál queda mañana. Mucha suerte. Voy a apoyar a la máquina, que son los que, aunque nos dieron, ¿verdad? Pero nos dejaron fuera, pero yo creo que, pues apoyando ahí a los radioescuchas, la mayoría de los que nos escriben, dice, total, ya ni estamos, que gane el mejor. A ver, tú apoyas a Pumas y yo a Cruz Azul, ¿vale? Vamos a ver qué onda el lunes. Saludos, Cielito. Ahí vamos a ver qué onda el lunes. Mañana vamos a ver el partido. Vamos a ponernos amables ahí con la afición de la máquina y de los Pumas. ¿Ok? Vámonos, son ya las 11:09. Estamos tremendas, Cielito. Listos para el desorden. ¡Qué bárbaras! Vámonos, aquí está llamada de mi ex. ¿Quién la canta conmigo? Miguel Galindo. En la número 1, La Cotorra. ¡Súbale! ¡Súbale!

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5: Y échale que el fin de semana está para gozarse, claro que sí. ¡Ay, cielito! Ay, nada más de acordarme sufro. No. ¿Qué onda con el rebaño? Bueno, vámonos rápidamente. Saludos para Silvia Sofía Castillo Reyes por el Día del Estudiante. Nos dicen que es una verdadera estudiante. Ella le pone ganas a todo. Las clases, las tareas, las exposiciones, los exámenes, a todo. Así que esperemos la pase maravillosamente bien de parte de sus papás y de su hermano, que le desean todo lo mejor en ese día. Que la pasen maravillosamente bien. Gracias por escucharnos a través del 101.7 FM. A todos los estudiantes, apapáchenlos, porque oigan, sí, aunque muchos dicen, pues es lo que tienen que hacer, estudiar, pero créanme, cada cabeza es distinta. Cada forma de aprendizaje es distinto. O sea, uno se lo hace más fácil, otro es más complicado, pero cada uno a su paso va en el aprendizaje. Así que, pues motivarlos tantito también, eso es bueno. Darles ese apapacho, felicitarlos, llevarlos a comer, decirle, oye, el estudiante, ¿qué quieres hacer? También se vale un detallito, algo. Chicos, que la pasen bonito. Oigan, se me está yendo bien rápido la mañana, ya son las 11:16 y vaya que estoy desde antes de las 8 aquí con ustedes. Vamos a bailarle. A ver, estudiantes, espero que te traigan pila del baile del Día del Estudiante. Vámonos con los recoditos. Saludos a Meli, hasta Comalcalco, en el área de Tabasco, que son fieles de la cotorra y fieles a los recoditos, sí, señor. Vámonos con el zúmbale, zúmbale, zúmbale, sí, señor. Vámonos a bailar.

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1: A ver, ¿quién la bailó conmigo? Qué buena rola para despertar, para animar, para celebrar. Hay muchos que se están reportando por ahí, felicitando a los estudiantes. Tita N manda felicitar a Cami y a Indra. Feliz día en el Día del Estudiante. Dice, buenos días, por enviarles saludos a Aranza Martínez desde Jiménez. Claro que sí, de parte de sus papás, de Laura y Ramón. Con todo gusto a todos los estudiantes hoy en su día, que la pasen maravillosamente bien. Es fin de semana, disfrútenlo en familia, apapáchenlos también y pásenla de lo mejor. Hay mucho que celebrar entre cumpleaños, días del estudiante, hay final de fútbol, hay para los papás. También hay mujeres que les gusta el fútbol, nada más por favor, no se peleen. Yo siempre he dicho, todo en armonía. Si quiere, emociones en lo que dura el partido, pero no se pelee con la familia por un marcador. Eso no, porque miren, la verdad, los muchachos jugadores allá ni se enteran. Terminan el partido, ganen o pierdan, y ellos siguen entrenando para lo que sigue. Así es sencillo, así que no se vayan a pelear ahí con la familia, por favor. Saludos, a ver, ya está lista por allá Aranza Martínez. Saluditos en este Día del Estudiante, claro que sí. A la gente de Jiménez, Tamaulipas, que les mando un beso enorme. Gracias por escuchar La Cotorra. Para ella, de parte de sus papás, de Laura y Ramón, ahí están los saludos. Que la pasen bonito. Buen fin de semana. De igual manera, por acá, Cielito Azul dice, tengo a mi estudiante muy brillante en todo lo que hace. Eso es todo. Próxima licenciada en Ciencias de la Comunicación. Orgullosamente, Watt, a Cindy Villarreal. Y se va para tercer semestre, dice, su próxima hijada y sucesora. Eso es todo, por acá la esperamos, Cielito, por acá la esperamos con todo gusto. Aquí en la casa de la radio RT. Si le gusta algo de lo que hacemos o de lo que hay, fíjense que estudiar comunicación, yo soy egresada también de la máxima autoridad, casa de estudiantil ahí de la UAD, de la máxima casa de estudios, por ahí. Salimos también de la licenciatura de comunicación. Todo lo que nos enseñan no solamente es el hecho de estar enfrente a un micrófono, una cámara. Hay mucho, mucho en lo cual uno puede trabajar, laborar. Y realmente yo entré a trabajar mucho antes de hacer yo mi carrera. Y primero empecé a trabajar muy chica, por cierto. Y ya posteriormente me fui perfilando a la cuestión de la carrera de comunicación. De hecho, ya mi maestría no la hice en comunicación en sí, fue más en diseño digital. Pero, pues ahí te vas enfilando, ¿no? Lo que te va gustando, lo que te va llamando la atención y vas aprendiendo cosas nuevas. Así que muy bien. A ver, no sé qué le llame más la atención, Cielito, pero pues excelente ahí en Ciencias de la Comunicación, que además es una carrera que a través de los años ha ido cambiando un poquito en la cuestión de las materias, de lo que va estudiando, de lo que van preparando a los chicos. Pero eso sí, sea lo que sea en lo que vaya a trabajar, si se quieren ir por acá la esperamos. ¿Ok? Un abrazo a todos los estudiantes. Oigan, este tema que viene a continuación, y tengo muchas mujeres ahí en línea, que les gusta la mafia. Se lo voy a dedicar a todas las que les gusta escuchar la mafia. Es de los estrenos de temporada. Pídanla. Está Paco Martínez a las 12 del mediodía, Paco Aguilar a las 2 de la tarde y Jorge Enrique a las 4. Oigan, puro caballero aquí, ¿eh? Puro hombre. A partir del mediodía aquí en La Cotorra, márquenle, mándenle mensajito a los locutores y pídanle las rolas nuevas, ¿vale? Para que las apoyen. Vámonos, viene la mafia con Desigual. El tema es No Lo Haré. 11:23, ya vuelvo.

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8: Y échale, vamos a cantarle bien bonito. Oigan, a ver, hay llamada a la cotorra, dígame, buenos días. Hola, hola.
9: Buenos días.
8: Buenos días. ¿Quién habla?
9: Hola, la cotorra.
8: Así es, dígame.
9: Ay, vamos, un saludito acá para la esperanza. Acá lo estamos oyendo todos los días.
8: Claro que sí, ¿qué familia es?
9: Más para Don Jero y para todos los vecinos, ahí por favor.
8: Claro que sí, ¿alguna canción?
9: Yo estoy hablando de Monclova, saludando a la familia de la Esperanza de Monclova, Coahuila.
8: Perfecto. ¿Cuál es su nombre?
9: Raimundo Casilleja.
8: Raimundo.
9: Sí, ahí por favor, un saludito para mujer y los vecinos, para el Gordo y para don Braulio.
8: Ajá, claro que sí.
9: Ahí con la que sigue, okay. Ahí por favor.
8: Ahí se las mandamos, con todo gusto.
9: Gracias.
8: Gracias, buen día. Gracias, gracias. Y bueno, gracias a la gente desde Monclova que se están reportando. Gracias, qué bonito. Oigan, antes de soltar la rola, quiero recordarles. 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Ok, gracias por acompañarme. Esta canción ahí va para los amigos de La Esperanza que están en sintonía. Muchísimas gracias a Don Jero, a los vecinos, al Gordo, a Don Braulio, de parte de Raimundo Castilleja, que amablemente se reporta desde el área de Monclova. Muchísimas gracias, Cielito Azul. A tu familia, un abrazo enorme. A tu hija, que siga preparándose y echándole ganas, ¿ok? Saludos también para la gente de San Carlos, Tamaulipas. ¿Cómo están? La gente linda de San Carlos. Miren qué belleza. Ahí está saliendo el pan, ya en la horneada. ¡Qué rico! ¡Qué rico! Y luego con este clima, no, hombre. Lo puede uno acompañar con todo y hasta solito, ¿verdad? Gracias a los amigos de San Carlos, bienvenidos. Vámonos, dedico la siguiente canción porque ya casi nos vamos. Ya casi nos vamos, se me fue el día, se me fue la mañana del sábado, banda. Aquí está Eder Muñoz con Cristian Castro. Osadía, vámonos a cantar.

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0: Hola, Albe, ¿cómo estás, hija? Buenos días todavía. Aquí ya sabes, echándote un grito para saludarte, mija, y desearte que tengas un bonito fin de semana. Un mega abrazo bien apretado. Acá ya sabes, aquí escuchándote desde la linda vista, ya sabes, corazón. Que tengas bonito fin de semana, hija. Gusto saludarte.
1: Muchísimas gracias a la señora Norma de la Linda Vista que ya nos está acompañando. Le mando un fuerte abrazo. Gracias por estar al pendiente de nuestra estación y escucharnos. A disfrutar el fin de semana y aquí le mando la siguiente canción. De igual manera, le mandamos un saludo a la gente de San Carlos, que por ahí ya salió el pan. ¡Qué rico! Pásala muy bien, bonito fin de semana. Les mando un fuerte abrazo, ¿vale? Vámonos con eso, una canción que todos nos sabemos sí o sí de alguna manera con los jefes de jefes. Son los Tigres del Norte y el señor Marco Antonio Solís. ¡Es tu cárcel! ¡Hombre, qué belleza! ¡Súbale!

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6: Ok, estamos prácticamente en la recta final. Antes de despedirme, le mandamos un saludo a Cristina, que se acaba de reportar. Saluda a Juan Manuel, su hijo de sexto semestre de la UAD, y también a Nicolás, está en el Cebetis 271. Que les vaya sensacional. Feliz Día del Estudiante a todos. Y antes de despedirme, nos vamos con esto. Llega Cristian Nodal con Miel con Licor. Miel con Licor, que es lo último de promoción, estreno de temporada. Apóyelo, ok. Y gracias a Angélica Soria, que por ahí nos escribe esta mañana. Muchísimas gracias. Vámonos con esto y regreso a despedirme.

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1: Y échale porque ya me voy, banda bonita. Viene Paco Aguilar, no se lo pierda, en punto de las 12 del mediodía. Hombre, Paquillo, mañana. Se va ese eterno de aquí a mañana. A toda la banda, gracias por haberme acompañado, por haber iniciado sus actividades conmigo. Poco antes de las 8 de la mañana, una cita segura que tenemos cada sábado. Compartir el cafecito, el almuerzo y llevar con ustedes todo el contenido del 101.7 La Cotorra. Gracias de verdad de corazón por su preferencia. Sigan bien acompañados. Recuerden que la estación está a las 24 horas del día con excelente repertorio musical para todos y cada uno de ustedes. Me despido, Arbelia Sandoval. Les dejo muchísimos besos. Muchos. Gracias de verdad por hacer espectacular ese sábado. A toda la banda que le va a la máquina. Mucha suerte mañana. Que gane el mejor. Y mis mejores deseos, ¿vale? Próximo lunes, 10 a.m., los espero con más de la programación de la número 1 La Cotorra. Recuerda sonreír, ser feliz, que vida solo hay una. Un beso enorme, buen fin de semana.

0: 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Son las 12, mediodía.
1: El ángel del Señor anunció a María
2: y concibió por obra del Espíritu Santo.
1: Dios te salve María, llena eres de gracia, el Señor está contigo. Bendita eres entre todas las mujeres y bendito el fruto de tu vientre, Jesús.
2: Santa María, Madre de Dios, ruega por nosotros pecadores, ahora y en la hora de nuestra muerte. Amén.
1: He aquí la esclava del Señor.
2: Hágase en mí según tu palabra.
1: Dios te salve María, llena eres de gracia, el Señor está contigo. Bendita eres entre todas las mujeres y bendito el fruto de tu vientre, Jesús.
2: Santa María, Madre de Dios, ruega por nosotros pecadores, ahora y en la hora de nuestra muerte. Amén.
1: Y el Verbo se hizo carne
2: y habitó entre nosotros.
1: Dios te salve María, llena eres de gracia, el Señor está contigo. Bendita eres entre todas las mujeres y bendito el fruto de tu vientre, Jesús.
2: Santa María, Madre de Dios, ruega por nosotros pecadores, ahora y en la hora de nuestra muerte. Amén.
1: Ruega por nosotros, Santa Madre de Dios,
2: para que seamos dignos de las promesas de Cristo.
1: Oración. Derrama, Señor, tu gracia sobre nosotros, que por el anuncio del ángel hemos conocido la encarnación de tu Hijo, para que lleguemos por su pasión y su cruz, y con la intercesión de la Virgen María, a la gloria de la resurrección. Por Jesucristo nuestro Señor.
2: Amén.
0: 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Son las 12 del mediodía.
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0: Ángeles Azules y Belinda. 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
1: Ojitos, ojitos bellos lo que escuchamos. Oigan, don Rogelio Ángeles ya está listo para mañana, dice. Estar, obviamente, primero poniendo el comedor de lujo, para posteriormente la tarde. Yo creo que hasta prender carbón para ver el partido. Que, por cierto, mañana va a haber lo que viene siendo... ¿dónde está? ¿Dónde lo dejé? ¡Caramba! Va a haber un eventito. Mañana va a haber una caravana del Cruz Azul que se van a estar juntando ahí en el 8 Boulevard, Avenida Rotaria, a un costadito del 8, hacia lo que viene siendo el Oriente. Ahí, en Avenida Rotaria, se van a estar reuniendo la caravana del Cruz Azul para dar una vuelta. Obviamente todos los aficionados del Cruz Azul son bienvenidos en vehículo, con banderines, banderas, etcétera, todo lo que tenga que ver con Cruz Azul, porque van a estar dando una caravana en apoyo de su equipo favorito el día de mañana en punto a las 3 de la tarde.
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6: Estamos de regreso, 12 del mediodía con 12 minutitos. Apenas comenzando y arrancando esta tarde maravillosa. ¡Ay, no más! Si la historia cambia, no volveré a escuchar este pitido. ¡Ja, ja!

0: 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Creo que es intolerante a la lactosa. Oigan, hoy es un día muy importante, Día del Estudiante. Muchas felicidades. Nuestro amigo Juan López allá en Sotolamarina envía saludos a los niños, a Justin Jair López Cruz y Ángelo Farid López Cruz. Hoy muchas felicidades, primero que nada por ser Día del Estudiante. Así que le estén pasando obviamente de maravilla hoy en su día. Que vengan, pues obviamente, lo mejor para todos ustedes hoy en el Día del Estudiante. Que la pasen fenomenal. ¿Qué pasó? ¿Qué pasó? ¿Qué pasó, Paco? ¿Qué pasó, mi estimado Paquete? Vamos a ver qué. Algo pasó aquí, pero bueno. Oigan, sí, a todos los estudiantes hoy en su día, que la pasen de maravilla. Recuerden que, pues, solamente hay que echarle siempre todas las ganas del mundo. Todas las ganas del mundo en, pues, hoy, váyame, pues, en este día tan especial que es el Día del Estudiante, que no se los dieron ayer, pero bueno, pues, hoy es su día y que la pasen excepcionalmente para todos los estudiantes, como son el caso de Justin Jair López Cruz, Ángelo Farid López Cruz, igual, que Dios los siga bendiciendo, que la pasen fenomenal, caramba, que todo lo mejor que venga para todos ustedes, sobre todo que, bueno, pues, sigan haciendo esa gran labor, que es bonito estudiar, se los digo con todo respeto, es hermoso estudiar, porque luego entramos en la etapa de que hay que trabajar, así que disfruten esa etapa en donde se van a obviamente a beneficiar para que tengan buenos, obviamente primero buena mentalidad y sobre todo conseguir hoy en día que bueno pues las ofertas son enormes y el abanico de posibilidades es infinito y debido al estudio les puede dar esa posibilidad de tener un buen trabajo. Claro, siempre estudiando.
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6: Ya estamos de regreso, 12:18.
7: Leche con Flakes, papel de baño.
6: Ah, ¿verdad? ¡Qué bárbaro! Vámonos con la siguiente rola que dice más o menos así. ¡El duelo!

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3: Bueno, pues estamos de regreso, 12 del día con 24 minutitos. Llegan los dos carnales con Nederrito. Línea de comunicación directa 834-318-2401.

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4: Así es, 101.7, 12 de día con 32 minutitos. ¿Cómo está mi gente maravillosa? Espero que estén formidables. Saludos a mi gente allá en Sotalamarina, a nuestro amigo Juan López. Hoy el Día de Estudiante, muchas felicidades a todos los estudiantes. Siguen echando muchas ganas a los, obviamente los libros, la escuela es lo importante, porque hay que ser algo en la vida, ¿no? Más sobre todo, obviamente, si están en licenciatura, pues caramba, muchas felicidades. Pero en fin, en realidad a todos y cada uno de los estudiantes, muchas felicidades por su empeño, por su trabajo y dedicación.

0: radio tienen a los Tucanes. Caramba, con andamos bien ready. Andamos ready en sábado.
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0: Estás que te pelas.

0: ¡No, baby! ¡Estás que te pelas, el Feliciano! Oigan, son las 12 del día con 40 minutos. Es momento de hacer una pausa. Retornamos.
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0: 12 de mediodía con 43 minutitos. Llega Son de Vainilla y se llama Amor.

0: Los Cachorros de Juan Villarreal, 12:49, pausa, volvemos.
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0: Bien, son las 12:51. Salid, muchas gracias por haberte comunicado al 834-318-2401. Donde quiera que te encuentres, te deseamos excelente y maravilloso sábado.

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1: Tengo saludos, buenas tardes. Me pueden poner la canción de Ya Borracho. La acabamos de poner, amiga. Saludos a Ana Mirtala. Dice, saludos a Lupita Olmeda. Lupita Olmeda, ahí está el saludote enorme. Que le estén pasando fenomenal. Lupita Olmeda y saludos a Ana Mirtala. Otra canción, dice, bueno, pónganme otra. ¡Claro que sí!

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4: Estamos de regreso, damas y caballeros. Muchas gracias por acompañarme. Dice por acá nuestro amigo Lupillo. Saludos a Soy Lupillo. Saludos a la familia Zúñiga. Dice, ahí te va esta rola que viene a continuación, mi brother. Pero también tengo saludos a la Lupita Olmeda y a Ana Mirtala. Gracias, dice, por la canción que pusimos. Al contrario, gracias a ustedes por estar sintonizando. Y lo que viene, señoras y señores.

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1: En la 1 de la tarde con 8 minutos llega Edel Muñoz, mi Joan.

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Bien, amigos, estamos de regreso. Muchas gracias por acompañarme. Una ya de la tarde con 13 minutitos. Y así avanza el tiempo, caramba. Una de la tarde con 13 minutitos. Oigan, déjenme comentarle que la temperatura ambiente es de 33 grados centígrados. Hoy hay una posibilidad de lluvia. No sé, pero bueno, eso dice el Sistema Meteorológico Nacional. Aunque está despejado en la capital tamaulipeca, hay un 30 y 40% de posibilidades de lluvia. Veremos qué acontece por la tarde el día de hoy. Al menos en estos momentos está soleada la capital. Calorcito, se siente humedad, pero al final de cuentas bajó ese un poquito el calor que hace días teníamos. Ingrato, en estos momentos son 33 grados centígrados.

0: ¿Cómo? ¿Cómo le hago? ¡Caramba! Una de la tarde con ya 20, bueno, 19 minutitos. Ya casi brinca la manecilla de reloj. Ya, es la una de la tarde con 20 minutos. Pausa, volvemos. 33 grados, temperatura actual.
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0: 1:21, 1:21 de la tarde con 21 minutitos. ¡Ah, qué muchacha testaruda!

0: Aviente esta duda, hijo de barrón. 1:24. Hijo mano, bien testaruda.
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0: Y todavía se pone bien berrinchuda la niña. ¡Qué bárbaro!

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8: 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Una de la tarde con 31, llega Cristian Nodal.

0: Venga, saludos, muchas gracias.
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1: Cada vez más cerca de las 2 de la tarde, lo que viene es algo Edwin Muñoz con Cristian Castro, que ya se la saben, ¿eh? Esta canción está pegando por todas partes. Osadilla, Sosa, Juli Calderón, ¿a quién más tengo? Muchas gracias por reportarse, Nazario, que la va al Cruz Azul.

0: Es la osadía, señoras y señores. Una de la tarde con 51 minutitos.
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0: Dice, más saludos, Paco. Claro que sí, dice. Gracias por tus saludos, ya los escuché. De nada.

0: extraña manera es los Reales de Nuevo León con Laro Mora Jr. ¡Buenísima!
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5: ¡Ah, qué buena música en La Cotorra! ¿Cómo están? 834-318-2401, línea de comunicación. Y llega Legítimo.

0: Las 2 de la tarde en punto, pausa y volvemos. 2 en punto.
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0: ver, amigos, amigos de la colonia estudiantil, tercera etapa, dicen que no tienen luz. Hay un llamado a Comisión Federal de Electricidad, a CFE, que se da una vueltecita allá en la estudiantil tercera etapa, que dicen ahí los vecinos que no tienen luz. Ojalá que se restablezca muy pronto. Las 2 de la tarde con 6.
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0: Vamos
2: no a... me acostumbro a estar sin ti.
0: Espérate, compadre. Porque me gusta.

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1: Bueno, pues son las 2 de la tarde con 18 minutos. Antes de irnos a la pausa, llega

0: ¡Qué barbaridad, señoras y señores! ¡Vámonos con la música! Pero antes que tenemos la pausa, exactamente, la pausa comercial, y estamos de regreso aquí al 101.7, 2 de la tarde con 23.
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0: Saludos a Cielo Azul. ¿Cómo estás, güey? Feliz tarde. Dice que es día de limpieza profunda. Le enviamos un cordial saludo, que la estés pasando maravilla.

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9: Estamos de regreso a 2 de la tarde con 33. Llega Majo Aguilar con este magistral canción. Buenísima, así se llama Así Fue.

0: Majo Aguilar con Así Fue, en este grandioso cover. Ya lo escuchamos, 2 de la tarde con 32 grados centígrados.
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4: Muy hermosa, muy hermosa, pero muy traicionera. Estaba pateado que te rías.

0: cierto, si te fuera a mentir. 2:51 PM, muchas gracias por acompañarme. Qué rápido se pasan los minutos, ¿verdad? Pero vamos a la pausa, 2:51.
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Y estamos de regreso porque llegan golpes de esos que llegan al corazón. Tigres del Norte con Paulina Rubio.

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1: ¡Ah, qué cosa maravillosa! 2:57 2:57 Estamos a 3 minutos de que sean las 3:00 p.m. y llega Cristian Nodal, Miel con Licor.

0: es Cristian Nodal, pero bueno, llega Josy Cuen. Josy Cuen llega con Le Va a Doler.
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0: Amigo, bueno, pues son las 3 de la tarde con 6 minutitos. Ya brincamos a la tercera hora. Recuerden que a las 4 digo adiós.
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0: Estos son rumores de Poder del Norte.

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5: Y así es, en Ciudad Victoria, Tamaulipas, 3:11. Llega Josicuén.

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0: Volvemos con más música. Música perrona.

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7: Así es, 3 de la tarde con 35 ya minutos. Vuela, vuela, vuela. ¿Quién tenemos por acá? Saludos a Johnny Calderón. Feliz tarde. Mañana dice Cruz Azul.

0: ¡Qué bárbaro! Caribe 50, las 3 con 38.
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0: Y cotorra. Llega Karim León.

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es sólido, al rato se me pasa, espero. Oigan, son las 3 de la tarde con 45 minutitos, sigue avanzando el reloj, 3:45, y llega Arnulfo Junior, déjame entrar a tu vida.

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Oigan, tengo saluditos hasta el ejido Lázaro Cárdenas, a don Carlos de la Fuente. Saludos también para su señora esposa Rosy, a su hijo, por cierto. Saludos a don Miguel, que ahorita dice que le va... Es un americanista de corazón, pero dice que ahorita le va al Cruz Azul. ¿Y saben por qué? Porque le tocó la guiñada del Cruz Azul. ¡Mira, válgame Dios! ¡Ay! ¡Vámonos! Los últimos minutos.

0: ¡Hijo, mano! Oigan, nos están reportando de Estados Unidos. Vamos a escucharlo. Dice por aquí, nos llega este audio. ¿Dónde está?
1: Compadre, buenas tardes. Ahí saludos para el Beto, para el Kiko, para el, para el profe Pepe, para Janeiro, para Edgar, para el Rami, de parte del Catrín. Acá andamos manejando en Estados Unidos, algo para Nuevo Laredo. Venimos llegando a Atlanta, Georgia. Saluditos, compadre.
0: Vale, saludos, mi buen.
1: A toda la banda de Victoria.
0: Gracias a toda la banda de Victoria en Atlanta, Georgia, y va hasta Nuevo Laredo.
1: Ya está, compadre, muchas gracias,
0: Muchas bendiciones, hermano.
1: Yo soy de Ciudad Victoria, vivo en Reynosa, pero soy trailero acá en Estados Unidos.
0: Vale, mucho éxito.
1: Para Nuevo Laredo.
0: Mucho éxito, amigo.
1: Carolina del Sur.
0: Vámonos.
1: Llegando a la ciudad de Atlanta, Georgia.
0: Qué bárbaro.
1: Muchas gracias, hermano.
0: Vale, muchas bendiciones. Dios te bendiga en todo el camino, que llegues con buen tiempo y sobre todo muy, pero que llegues muy bien. Oigan, pues bueno, últimos minutitos. Llega, ¿quién llega, camarada? ¿Quién? Llega. Por cierto, estamos en
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0: Llega, Huracanes del Norte.

0: destino. Ya nos vamos, damas y caballeros. Feliz, feliz, bendito fin de semana. Si Dios me presta vida, regresamos, Dios mediante, el próximo lunes a partir de 2 de la tarde a 3:40, de lunes a viernes. Recuérdalo, aquí La Cotorra, Paco Aguilar.
1: Miéntele.
0: ¡Feliz fin! ¡Y el domingo, mi máquina! ¡Ojalá!

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0: Las 4:32.
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2: Así es.

0: Las 4:38.
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0: Las 4:52.
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6: Bienvenidos sean todos ustedes, mis queridos hermanos, a este su programa Mensajes para un Mejor Mañana. Somos su grupo internacional Luz y Verdad. Y como siempre y todos los días, a esta misma hora acompañándolos. Este programa está hecho para ustedes y por ustedes. Créame que sin ustedes sería imposible que nosotros estuviéramos aquí en la radio. Son ustedes los partícipes, son ustedes los protagonistas, mis queridos amigos, de este su programa. Todos los hermanos y las hermanas que en este momento nos escuchan y que tengan problemas, que tengan dificultades, que las cosas no se le den, yo los invito, mis queridos hermanitos, a que nos escuchen diariamente, a que nos llamen, a que nos escriban o a que nos visiten. Cualquier problema, por difícil que sea o por difícil que parezca, yo les estoy invitando en este momento simplemente para que tengan en cuenta que uno cuando está mal debe tratar de buscar siempre una salida. Si yo me siento enfermo, debo ir a mi médico. Si yo siento que tengo mala suerte, mala vibra, pues debo visitar a mi psíquico, a mi parapsicólogo, a mi astrólogo. Entonces, usted si se siente mal, si las puertas se le están cerrando, si el mundo no se le abre, si todo va para atrás y para atrás, yo lo único que le quiero invitar, mi querido hermano, es a que usted reflexione, a que usted piense y que no eche en saco roto. Y que no descarte la posibilidad que usted, su familia, su negocio, su rancho ha podido ser simplemente dañado o han podido ser víctimas de un trabajo de energías negativas o de influencias malignas. No lo descarte, mi querido hermano, nunca esta posibilidad, porque a veces nos hacemos que no es con nosotros. A veces creemos que esto le puede pasar a todo el mundo menos a nosotros. Pero cuando nos damos cuenta, mi querido hermano, que las cosas empeoran, empeoran, empeoran y que ya no hay nada que hacer, entonces tratamos de buscar una solución y esa solución, mi querido hermano, ya no va a ser posible encontrarla porque usted se ha tardado demasiado en buscar una ayuda con una persona especializada en casos oscuros o en parapsicología. De modo que téngalo en cuenta, mi querido hermano. Piense usted muy bien lo que le estoy diciendo y si usted ve que todo se le vino abajo, que el mundo se le cierra, que su vida es solamente oscuridad y tinieblas, usted tiene que buscar la salida. Usted tiene que buscar, mi querido hermano, una ayuda y una ayuda profesional. Si usted cree que ha sido víctima de un daño, de una maldad, yo le invito a que me visite. 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
6: 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Agradeciéndole de antemano a todos ustedes y a todos ustedes que participan con nosotros. Ya está la llamada lista. Muy bien. La persona que está al otro lado del teléfono, regáleme por favor su fecha de nacimiento.
7: 12 de enero de 1971.
6: Correcto, mi querido hermano. Usted pertenece a la constelación de Capricornio, ¿no?
7: Ajá.
6: Mi querido hermano, quiero decirle que el elemento para usted es el agua. Que su día de suerte, mi querido hermano, es el día sábado, que su planeta es Saturno, su color es negro, piedra la obsidiana, metal el oro y parte corporal que usted debe cuidar mucho, las rodillas y la cintura. Ojalá utilice un perfume que contenga pino, ¿sí?
7: Sí.
6: Las personas capricornianas como usted, mi querido hermano, sobre todo los que son nacidos o las nacidas en esta fecha, son personas un poco dominantes, les gusta llevar las riendas de la casa y del trabajo, son eficientes y productivos, ejercen en otros efectos de estabilidad, les gusta sentirse seguros, son reservados, son grandes emprendedores y son personas de poder. ¿Ok?
7: Ok.
6: Mi querido hermanito, ¿en qué le puedo ayudar?
7: Pues quisiera saber de mi esposa.
6: Deme la fecha de nacimiento de ella, por favor.
7: Es del 2 de febrero.
6: Sí,
7: del
6: señor.
7: 68.
6: Ella pertenece a la constelación de Acuario.
7: Ajá.
6: Bueno, mi querido hermano, lo que nosotros vemos aquí, a través del horóscopo suyo, el horóscopo de ella, vemos que ella ha cambiado un poco, ¿no?
7: Ajá.
6: Ha empezado a cambiar con respecto a usted, ¿estamos de acuerdo?
7: Sí.
6: Como que ya nada le gusta y mantiene un poco agresiva también con usted, ¿no?
7: Ajá.
6: Como que todo le disgusta y de la nada se enfurece.
7: Sí.
6: ¿Sí? Como si todo le enfadara, mi querido hermano, uh-huh. ¿Cierto?
7: Sí, sí, es cierto.
6: Bueno, mi querido hermanito, esto, mi querido hermano, que a ella le está pasando, quiero decirle que esto no es normal, ¿ok?
7: Ok.
6: Mire, desafortunadamente a ustedes hay una persona que les está haciendo un daño.
7: Ajá. Uh-huh.
6: ¿Sí? Y les está haciendo un daño a través de una brujería, mi querido hermano, para que ella actúe de esa manera, y no solamente actúe de esa manera, sino que hasta lleguen al divorcio ustedes, a la separación.
7: Ajá.
6: ¿Ok?
7: Ok.
6: Entonces, puede haber esto, mi querido hermano, divorcio, separación, a raíz de ese mal que desafortunadamente les están haciendo a ustedes. ¿Ya?
7: Ajá.
6: Entonces, también por eso ella ha cambiado, por eso ella no se siente bien, también se siente alterada, nerviosa. ¿Sí?
7: Sí.
6: Y este mal que le están haciendo no solamente influye en el genio o en la forma de ser de ella, también influye, mi querido hermano, en la cuestión económica, ¿sí?
7: Sí, he notado que pues el dinero no nos rinde.
6: Exactamente. En la salud, mi querido hermano, en la vida diaria de ustedes, en todo.
7: Ajá.
6: ¿Ok?
7: Ok.
6: Entonces, ese daño, mi querido hermanito, pues hay que quitarlo. Y está en las manos suyas.
7: Ajá.
6: Poder eliminar o quitar este mal. ¿Cómo y de qué manera? Sencillo. Usted ojalá pueda venir con nosotros. La idea es que vengan los dos.
7: Ajá.
6: Pero si ella no quiere, no puede o no cree, me trae una fotografía y con la foto, mi querido hermano, le vamos a ayudar.
7: Bueno.
6: ¿Okay?
7: ¿Ok?
6: Entonces, mi querido hermanito, pues ya sabe, ojalá venga con su señora y nosotros le sacamos ese mal. Ustedes lo van a ver. ¿Sí?
7: Ajá.
6: Lo sacamos, ustedes lo ven, lo sienten, ¿sí?
7: Uh-huh.
6: Y cuando terminemos le vamos a decir quién es la persona que les ha causado el daño, no para que tomen venganza ni rencor, sino para que se cuide.
7: Bueno,
6: ¿ok? Ok. Esto es garantizado, mi querido hermano.
7: Ajá.
6: Que Dios lo bendiga.
7: Bueno, muchas gracias.
6: Que esté muy bien.
7: Hasta luego.
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6: 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Muy bien. Por favor. Sí, regáleme su fecha de nacimiento. Tenga la amabilidad.
9: 17 de junio del 84.
6: ¿17 de qué?
9: De junio.
6: Sí.
9: Del 84.
6: Mi querida hermana, usted pertenece a la constelación de Géminis, ¿no?
9: Sí.
6: Bueno, hermanita, para usted le quiero decir que su elemento es el aire.
9: Uh-huh.
6: Y su día favorito o favorable es el día miércoles.
9: Uh-huh.
6: Su planeta es el sol.
9: Sí.
6: Color para usted el rosita, piedra topacio y metal el oro.
9: Uh-huh.
6: ¿Sale? Parte corporal que usted debe cuidar mucho, su cabeza, su sistema nervioso y la cintura.
9: Sí.
6: Perfume, ojalá un perfume que contenga jazmín.
9: Uh-huh.
6: ¿Ok? Las personas como usted son ingeniosos, son volubles, son locuaces, astutos, ocurrentes, listos, maliciosos y se aburren con facilidad. ¿Ok?
9: Uh-huh.
6: Hermanita, una pregunta. ¿Usted ha visitado a su médico últimamente?
9: No.
6: ¿No?
9: No.
6: ¿Hace cuánto que no lo visita?
9: Oh, pues nunca lo he visitado.
6: Usted nunca lo ha visitado. ¿Por qué no lo ha visitado si usted vive enferma?
9: Mire, lo que pasa es que hará algunos 4 meses.
6: Sí.
9: Llevé mamá a una cita con un internista.
6: Sí.
9: Y le comenté su dolor de cabeza que yo siento.
6: Sí.
9: Porque hace algunos 8 años yo me caí y se me hizo así como un chipote en la cabeza, ¿verdad?
6: Ajá.
9: No me reventó.
6: Sí.
9: Entonces hasta hace algunos 2 o 3 años ese dolor de cabeza me está resultando.
6: Sí.
9: Y yo quiero saber, pues, si es algo así de doctor o qué es, porque, o sea, hay veces así que cuando me duele la cabeza me siento mucho muy desesperada.
6: Sí. A ver, pero hay una cosa muy rara, mi querida hermana.
9: Uh-huh.
6: Se supone que usted viene con un dolor de cabeza hace mucho tiempo.
9: Sí.
6: ¿Cierto?
9: Sí.
6: Un dolor de cabeza, mi querida hermanita, pues a cualquiera desespera, ¿o no?
9: Ajá. Uh-huh.
6: ¿Cierto?
9: Sí.
6: ¿Por qué, mi querida hermana, usted no ha ido al médico?
9: Pues la verdad, por miedo.
6: ¿A qué?
9: Pues a que me vayan a decir que tengo un tumor o algo, por eso no he ido.
6: O sea que usted prefiere que las cosas empeoren, mi querida hermana, que las cosas estén mal, para que después ya no haya nada que hacer.
9: Mm.
6: ¿Estamos de acuerdo?
9: Uh-huh.
6: ¿Sí?
9: Uh-huh.
6: Mi querida hermanita, aquí hay que hacer 2 cosas.
9: Sí.
6: Una, mi querida hermana.
9: Uh-huh.
6: Debe usted visitar a su médico.
9: Sí.
6: Deje el miedo. ¿Sí?
9: Uh-huh.
6: Uno va al médico, mi querido hermano, para que lo cure o para prevenir posibles enfermedades peores que le puedan dar a uno.
9: Uh-huh.
6: ¿Ok?
9: Sí.
6: Entonces, hay que ir al médico, hay que ir al doctor.
9: Uh-huh.
6: ¿Estamos?
9: Sí.
6: Esa es una. Además de eso, mi querida hermana, de que usted tiene que ir a su médico a que la chequen, a que la revisen. ¿Sí?
9: Sí.
6: Yo veo de que además de eso a usted también me le dieron a comer. ¿Sí?
9: Sí.
6: Una porquería, mi querida hermana.
9: ¿Sí?
6: Sí. O sea, veo también daño en usted.
9: Uh-huh.
6: ¿Sí?
9: Sí.
6: O sea, tiene las 2 cosas. Hay enfermedad natural y hay enfermedad sobrenatural o maligna.
9: Uh-huh.
6: ¿Ya?
9: Sí.
6: Nosotros no somos médicos.
9: Uh-huh.
6: Por eso le recomendamos a la gente, si usted se siente enfermo, visite su médico.
9: Sí.
6: ¿Sí? Si ya sí. usted ha visitado su médico, si ya usted fue al médico, mi querida hermana, y ya le hicieron exámenes, análisis, y no lograron, mi querida hermana, curarla, ya veremos qué es lo que tiene.
9: Uh-huh.
6: Pero es necesario ir al médico.
9: Sí, ¿sabe también de lo que le quería preguntar?
6: Dígame.
9: De que, o sea, en el trabajo, por más que trabaja la gente, el dinero nunca rinde, ya.
6: Bueno, pues es que el mal, mi querida hermana, que a usted le dieron, que a usted le dieron a comer,
9: uh-huh.
6: ese mal no solamente, no crea que le afecta, única y exclusivamente, hermanita, en la parte de la salud.
9: Uh-huh.
6: También en la parte económica, en la parte de familiar, en la parte amorosa, en todo.
9: Uh-huh.
6: ¿Ya?
9: Sí.
6: Porque a usted le pusieron un mal fue para eso.
9: Sí.
6: Para dañarla.
9: Sí.
10: uh-huh. y lo están logrando. ¿Ya?
9: Sí.
10: Entonces, el día que quiera, mi querida hermana, puede venir. Nosotros le ayudamos y le sacamos adelante.
9: Uh-huh.
10: ¿Ok?
9: Sí.
10: Cuando usted guste.
9: ¿Usted me podrá decir quién es esa persona que me dio comer eso?
10: Ah, claro. Pero primero hay que curarla.
9: Uh-huh.
10: ¿Sí?
9: Sí.
10: Primero se cura y después de curarla, mi querida hermanita, nosotros le podemos decir quién es la persona que le dañó.
9: Bueno.
10: ¿Sale?
9: Uh-huh.
10: Que Dios la bendiga.
9: Gracias.
10: Gracias a usted.
9: Adiós.
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6: Bueno, mis queridos hermanos, estamos llegando ya al final de nuestro programa, dándole las gracias a todas las personas que nos llamaron. Que estén muy bien, que pasen un buen día y que el Dios Padre Todopoderoso los bendiga.
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2: Así es.

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